Nuestro viaje musical continúa por los caminos del huayno, la vidalita y el carnavalito. Arribamos así al noroeste argentino y de allí escucharemos Perfume de Carnaval de Peteco Carabajal por los cantores del Alba, La Arenosa de Gustavo Cuchi Leguizamón por Zamba Quipildor, Madurando Sueños de Néstor Echenique y Armando Tejada Gómez por el dúo salteño, La Taleñita de Rubén Pérez y el Chango Nieto por el chaqueño Palavecino, Soy Salteño de Martín Saavedra y Ramiro Yáñez por Guitarreros, y por último Amor Salvaje de Mario Cabrera y Roberto Ternavasio por el chaqueño Palavecino.

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De la jota cordobesa a la chacarera, entre gatos, zambas y escondidos, nos espera el centro de la República. Vamos a escuchar de allí, la 7 de abril, de Ñato Carrillo y Agenor Reynoso por Pitín Salazar. ¿Qué tiene de malo eso? De Roberto Ternan y Raúl Palma por el indio Lucio Rojas. Los cordobeses somos fiesteros, de Mansilla Víctor Hugo y Arévalo Miguel Ángel por Los Cuatro de Córdoba. Puente Carretero, de Salvatierra Agustín, Álvarez Emilio y Herrero Martín por Los Carabajal. La Adela sale a bailar, de Carlos y Juan Carlos Carabajal por Carlos Carabajal. Y por último, de esas que te hacen llorar, de Jorge Rojas por Los Nocheros. Sacamos el pañuelo y bailamos una zamba.

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Queridos amigos oyentes, así pasó otro programa de Encuentro con el Folclore, una pasión por lo nuestro, por FM Activa 105.9. Que tengan una hermosa semana. Chau Diego, gracias, cuídense. Nos volvemos a encontrar el próximo miércoles de 20 a 22 horas por FM Activa 105.9. ¿Dónde? Aquí, en Encuentro con el Folclore. Y nos vamos escuchando La Ley y la Trampa de Oscar Esperanza Palavecino por el chaqueño Palavecino. Y luego El Chúcaro de Rodríguez Heraclio Catalín por Horacio Guaraní. Hasta el próximo programa.

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0: Es la hora 22.
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0: Muy buenas noches, amigos, aquí comenzamos. Esto es Un Momento en Tu Vida en la 105.9 FM Activa, la radio que vos elegiste. En los controles paso a presentar al mago de los sonidos, al que hace todo esto posible, Cristian, el Gato Prieto. Hoy nuevamente con la colaboración en la compu de Dani López. Hola Dani, ¿cómo estás?
1: Hola gente linda, muy buenas noches. ¿Contento? ¿Cómo querés que?
0: Contento. Contento, bueno, muy contento. Muy bien. De este lado del micrófono, un amigo más de todos ustedes. Mi nombre es Miguel Ángel Randazzo y hasta la hora cero estaremos disfrutando Un Momento en Tu Vida. Comenzamos con toda la música, dale. ...14 grados la temperatura en Córdoba capital, mayormente nublado. La máxima para mañana, escucha bien, 27 grados. Estamos con toda mañana. Lindo calorcito, ¿no? En invierno es raro lo que está sucediendo. Contentos todos por el triunfo de Argentina. Impresionante esa vuelta que tuvimos. Vamos a viajar por medio de la música y hoy disfrutaremos de muchos éxitos internacionales y nacionales. Rock, melódicos y mucho más. Esto es Un Momento en Tu Vida. Te comunicas al 3513-800-305 o al 3515-7384-53. Te reitero, 3513-800-305 o 3515-7384-53. Tu WhatsApp, vas programando la música de nuestro programa y hasta la hora cero disfrutamos juntos de Un Momento en Tu Vida. Vale.

Ahí estamos, amigos, disfrutando de la música. Bueno, hoy vamos a hablar de Diego Torres. Vamos a viajar por medio de la música a la década del 80, ¿sí? Diego Torres nació en la Ciudad de México el 24 de noviembre de 1979. En un prestigioso tenor, es un prestigioso tenor dramático internacional, egresado de la UNAM. Su carrera despegó en New York. Es cantante residente de ópera austríaca. No, nada que ver. Este es otro Diego Torres, claro que sí. Nada que ver. Estamos hablando de Diego Torres argentino. Claro que sí, me pasaste otro Diego Torres. Vamos. Bueno. Ahí estamos. Vamos a ver Diego Torres argentino. Vamos a ver qué. Aquí está. Ahora sí, este es el Diego Torres que buscamos. Ahora sí, sí. Diego Antonio García. Diego Antonio García, Buenos Aires, 9 de marzo de 1971, conocido por su nombre artístico Diego Torres. Es un actor, cantautor y músico argentino que cautiva el género pop latino. Es también actor ocasional recordado en la televisión por su papel en Los Otros y Nosotros, la banda del Golden Rocket, y su protagónico en Los Vecinos en Guerra. Vamos a escuchar y vamos a hablar de él durante estos 20 minutos de programa. Viajamos por medio de la música, como dijimos, a la década del 80, cuando Diego Torres, a fines de los 80, hacía estos temas. Y dejarlo creer. 1989. Diego Torres participaba en una de las películas junto a Alberto Olmedo y Jorge Porcel. En ella actuaban los muy jovencitos Vicentico, Los Pericos, con un montón de temas que vamos a dedicarle hoy. Allí estaba muy joven Diego Torres cuando hacen esta película de anteojitos, hace de un chico medio nerd, y estaban en carpa haciendo un estilo salida a las sierras, al bosque, donde él hace un papel muy modesto. Ahí en esa época tenía aproximadamente 18 años Diego Torres. Ahí incursiona un poquito en la televisión, en el cine, hijo de Lolita Torres, por eso agarra su apellido artístico. Su apellido no es Diego Torres, su apellido, como dijimos anteriormente, es Diego Antonio Casia. Su papá Casia, marido de Lolita Torres. Su hermana también canta. Vamos a escuchar temas de Diego Torres, pero ya en la época del 94. Este tema fue uno de los principales. Vamos a escucharlo. Diego Torres, Penélope.

0: Diego Torres ha editado un total de 11 discos de estudio, 2 álbumes recopilatorios y 2 discos en vivo, con altas ventas en Argentina, América y Europa. Ha vendido en toda su carrera más de 20 millones de discos, según su productora discográfica Sony Music. En 2015, ganador de 10 premios Gardel, 3 Grammy Latino y 3 premios MTV Latinoamérica, entre otros. Entre sus mayores éxitos musicales encuentra Tratar de Estar Mejor, Sé Que Ya No Volverás, Penélope, La Última Noche, Color Esperanza, Abriendo Caminos, Sueños, Usted, Andando, Guapa, Mi Corazón Se Fue, entre muchos otros. Durante su carrera como cantante ha cosechado una extensa trayectoria de éxitos, récords de presentaciones consecutivas en el Luna Park, siendo el único artista pop argentino en llenar estadios como River y Vélez. Diego Torres obtuvo discos de oro y múltiples en toda Latinoamérica. Lo vamos a disfrutar en estos 20 minutos de comienzo de Un Momento en Tu Vida. Diego Torres, Tratar de Estar Mejor.
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Diego Torres nació el 9 de marzo de 1971 en Buenos Aires. Es el menor de los 5 hijos de la cantante y actriz Lolita Torres y de Julio César Lole Casia. Gracias a la profesión de su madre, desde pequeño creció rodeado de músicos y artistas que influyeron en su carrera. Su primer proyecto musical fue una banda que se llamó La Marca. Paralelamente, en ese proyecto musical, en 1989, incursionó en la televisión como actor. Su banda desapareció en 1991, tras lo cual continuó como solista. Diego Torres y toda su música. Lo escuchamos, canta Color Esperanza.

Seguimos viajando por medio de la música y hoy estamos hablando de Diego Torres. En 1988 al 2000 comenzó con la actuación y la música. Sus primeros pasos en el mundo del espectáculo fueron en el año 1988 como actor, participando en la película El Profesor Pang, donde participó solo en algunas pequeñas escenas. Es de lo que hablamos a un comienzo con Jorge Porcel, ¿no? Al año siguiente se inició en la música y en 1989 formó su banda llamada La Marca, que duró hasta 1991. Más tarde debutó en la televisión con su papel, fue en la serie Los Otros y Nosotros, y en 1989, luego de que siguió las comedias de Darío Vítori, en 1990. El Gordo y el Flaco en 1991, además debutó en teatro en 1990 bajo la dirección de Ricardo Darín en Pájaros in the Night. El año siguiente protagonizó la obra infantil El Zorro. En 1991 y 1993 protagonizó la telecomedia juvenil La Banda del Golden Rocket en el 13 junto a Adrián Suárez y Fabián Vena. La serie duró hasta 1993, contó con una temporada teatral en Mar del Plata y muchos éxitos. Hoy hablamos de Diego Torres y este es su tema. Estamos juntos.

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1: En toda su carrera, Diego Torres ha tenido, desde el año 1991 al 2024, éxitos y viajes por todo el mundo. Principalmente en América y Estados Unidos, ha tenido éxitos internacionales, premios de todos los tipos, y hoy lo tenemos nuevamente haciendo una película en Buenos Aires con la dirección de Ricardo Darín. En marzo de 2024 lanzó su décima producción discográfica titulada Mejor que ayer, compuesta por 10 canciones. El álbum incluyó sencillos como Capum y la colaboración de Carlos Vives, Las leyes de la vida, una canción de temática familiar grabada junto a sus sobrinos Ángela Torres y Benja Torres. La promoción del disco se llevó a cabo a través de la gira internacional Mejor que ayer Tours, con la que recorrió diversos países de América Latina y España, destacando su presentación en el Movistar Arena de Buenos Aires. En agosto de ese mismo año presentó el sencillo Amuleto. Vamos a disfrutarlo, y con esto cerramos este pequeño repaso de la vida y obra de Diego Torres. Diego Torres, de mil para todos ustedes, 2024, Mejor que ayer. ¿Lo disfrutamos? Vamos,

0: Bueno, amigos, la hora 22:56 minutos está concluyendo la primera hora de Un Momento en Tu Vida. Para todos ustedes, estamos disfrutando de la 105.9 y de los éxitos en la primera hora de nuestro programa. Vamos a la pauta publicitaria y luego seguimos con más música y éxitos aquí en Un Momento en Tu Vida. Dale.
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1: Títulos en un momento en tu vida. Cuti Romero apuntó a contra Gary Neville. Espero que cuando me retire no sea tan estúpido, dijo. Por su parte, Harry Kane se mostró autocrítico tras la eliminación de Inglaterra. Estoy destrozado. Un abrazo fuertísimo junto a Messi. Incidentes en el patio Olmos tras el triunfo de Argentina. Debió intervenir la policía. Hay 10 detenidos y más de 20 sancionados. Interminable festejo en el Monumental a la Bandera por el triunfo argentino. Festejos en Rosario, asados crudos, hermanas encerradas y una copa monumental.

0: Un partido más, las Malvinas son argentinas. El contundente mensaje de los jugadores con una bandera luego del triunfo. El New York Times adelantó que Argentina podría ser sancionada por FIFA por la bandera de Malvinas. Jude Bellingham le pegó al Colo Barco tras el triunfo argentino ante Inglaterra. Ustedes inventaron el fútbol, pero nosotros la magia. Volvió a vibrar con los goles argentinos. Más noticias. Paliza a Inglaterra. Boletín. Calificaciones de la épica victoria argentina. El tiempo en Córdoba, como dijimos, 14 grados dos décimas. La máxima para mañana, 27 grados. Es la hora 23:09 minutos. 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
1: Esto fue la actualidad de noticias. Está

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1: Bueno, amigos, ahí estamos. Solucionado el problemita. 23:17 minutos en la República Argentina. Vamos a serles sinceros, ¿no? Tuvimos un problemita con internet y estábamos tratando de buscar la información y lo hicimos por medio de los celulares y todo. Pero bueno, volvió la línea y estamos, ¿sí? Vamos a hacer el karaoke de todos los miércoles. Tenemos con nosotros a un amigo, Eduardo Espinosa. Eduardo, ¿cómo estás?
2: Muy bien, muy bien. Excelente.
1: Eduardito.
2: Sí.
1: Te he escuchado cantar, cantas de todo. No hace falta que los ensayes, nada. Te he disfrutado en unos karaokes, en distintos karaokes. Y bueno, sí. Nos encontramos con un gran cantante de Santa Marina, ¿no? Tuvo un pequeño lapso, has estado en otras bandas. ¿En qué banda estuviste en tu momento?
2: Zarabanda de Santa Rosa de Río Primero.
1: Ajá.
2: Bueno, en un tiempo haciendo rock con los Crazy Boys.
1: ¿Los Crazy Boys?
2: Crazy Boys, conjunto viejo.
1: ¿Hacías rock?
2: Rock comercial, sí. Con ellos hice muchos temas de rock comercial, ¿viste? De aquellas épocas. Estando con otros grupos, Compañía Limitada, que estaba con... Hacíamos muchos rock de los Tim Top, por ejemplo. Hacía varios temas de ellos. Y bueno.
1: ¿Tuviste otras bandas, otros grupos?
2: He andado, sí, con otros grupos al principio de los 70 y pico.
1: Siento un acople, gato, ¿puede ser? Como que está muy fuerte mi auricular. ¿Vos cómo te sentís, Eduardo? ¿Te escuchas bien?
2: Me escucho bien.
1: Bueno, comentame entonces. ¿En qué banda estuviste aparte?
2: Un grupo, el comienzo de los 70 y pico, Mortis.
1: ¿Y hacían qué música?
2: Y hacíamos música comercial, sí. Después se nos dio por un rock más pesado. Había buenos músicos.
1: Ajá.
2: Y hacíamos esos temas.
1: ¿Vos tocás la guitarra?
2: Sí, toco la guitarra y primera voz. Y bueno, temitas como de los Tim Top, por ejemplo.
1: Por ejemplo.
2: Sí. Rock de la prisión, La Plaga, Presumida.
1: ¿A todo esto que estaba poniendo Gato de cortina?
2: Sí.
1: Qué rápido que es el gato ese. ¿Estos son los Tim Top?
2: Sí, Tim Top.
1: Mira.
2: Grupo viejo.
1: Sí, eso hacía de oro. Mira qué lindo. Y la banda, me dijiste, se llamaba Mortis.
2: Mortis, después Compañía Limitada.
1: Cambió nombre a Compañía Limitada.
2: Sí. Ajá.
1: Sí. ¿Año de esto? ¿Qué año?
2: Y 70 y pico. 74, por ahí. Empezamos.
1: Sí, sí.
2: 75, 76. Bueno, hacíamos muchos temas con. ¿Cómo se llama?
1: ¿Heraldo? ¿Con Heraldo Bocio? Heraldo. Sí, mira. Sí. ¿Con Mortis o con la Compañía Limitada?
2: Compañía Limitada.
1: Ajá. ¿Heraldo Bocio los lleva a distintos lugares?
2: Sí, siempre. Villa Retiro, Villa Esquivel, Deportivo Argentino. Como unos carnavales en Instituto.
1: Mira.
2: Sí. Sí, lo hemos pasado bien.
1: ¿Luego qué fuiste haciendo? ¿Cómo te toman los Botaló para estar en Santa Marina en ese momento?
2: Sí.
1: ¿Ya había estado Coco el Aventurero, me dijiste?
2: Sí. Y bueno, antes que estuviera Coco Aventurero, yo soy muy amigo de Turquito Julio.
1: De Turco Julio.
2: Ajá. Y él los conocía, ellos. ¿Sabes? Pero el Turco Julio estaba con Chévere, ¿no? Ajá. En ese tiempo. Entonces me dice, vos sabés que estos chicos quieren armar un grupo y... Y hace falta uno que cante, y sí, y vos podrías andar bien. Así que me contactó con ellos. Fui a verlos y bueno, estaban armando la parte musical primero. Bueno, después yo me ausenté un poco de ellos y ellos empezaron con, no sé cómo conocieron a este chico, Coco el Aventurero, que le llamaban.
1: Y con él empezaron directamente.
2: Y con ellos, con él empezaron, sí. Bueno, algunas veces me invitaron, estaban actuando en el Deportivo, Y me invitaron, che, dice, anda por allá, que vamos a estar esta noche nosotros ahí. Bueno, fui a visitarlo. Y ellos tenían ya, Carlos, tecladista, tenía ya los tonos de un tema viejo, un tema de los temas, ¿cómo era? Bueno, no, se me fue el nombre del tema ese. Era muy lindo tema. No me acuerdo el nombre del grupo.
1: ¿Qué lo tocaba?
2: Ellos lo
1: estrenan en los Botalos para Santa Marina.
2: Claro, no lo hacían ellos. Lo hacían conmigo.
1: Ajá.
2: Él lo conocía ya. ¿Cómo era? Lo tengo en la punta de la lengua el nombre del tema y no lo puedo
1: ya saber. Ya te va a salir. Pero bueno, con ese tema...
2: me invitaron allá que lo fuera a visitar el club. Ellos estaban actuando con Coco y todo. En un momento me hace subir al escenario, Carlos Botalo. Me dice, che, vení, subí. Me presentó como un amigo. Y él sabía del tema ese. Paco...
1: ¿De Lucía? No, ¿qué Paco?
2: No. El tema se llamaba Te quiero, Paco, al amanecer.
1: Ah, mira.
2: Ese tema. Y bueno, armado, ya tenía todo armado.
1: Te quiero, Paco, al amanecer, algo así. ¿Se puede ser la letra de un tema? El gato le digo, porque el mago de los sonidos, el gato lo encuentra.
2: Ajá, bueno.
1: Decime, ¿verdad?
2: Y entonces, me enganchó con ese tema. Yo ni me lo imaginaba, ¿sí?
1: Escuchó los mensajes, llegan en cosas, dale. ¿Y?
2: Así que, bueno, me hizo cantar ese tema. Y gusté, le gustó mucho a la gente. Después del tiempo me crucé con un grupito así de gente joven que me dice, che, vos cantaste con los chicos de Santa Marina el sábado allá en el Deportivo. Ah, sí, le digo, sí, son temitas, soy amigo de ellos y bueno. Así que me dice, che, estuviste muy bien, salió muy bueno ese tema, qué sé yo. Bueno, me elogiaron todo, ¿viste? Todo lo que hice, les gustó, les cayó bien. Y bueno, pero no, nada más que eso. Y después, me avisaron de que, bueno, querían que fuera con ellos porque se retiraba
1: Coco.
2: Ajá. Entonces me dicen, queremos que estés vos, dice, cantes vos. Bueno, y había otros muchachos que también cantaban, hasta que nos acomodamos un poco porque habían quedado medio colgados. Así que bueno,
1: allí tuviste un tiempo.
2: Ahí estuve un tiempo con ellos, sí, sí, sí. Bueno, decidieron por Sergio Riva.
1: Ah, Sergio Riva, el otro de los cantantes de Santa Marina. Sí.
2: Bueno, entonces yo me retiré y entró Sergio Riva.
1: Que estuvo unos años nomás.
2: Sí.
1: Luego viene el Turco Julio.
2: Después de Turco Julio.
1: Che, Eduardo, sí. Me gustaría que cantes algo. ¿Puede ser algo de lo que quieras? El tema que yo te pido, yo sé que lo vas a cantar. Porque no ensayas, estás con tu trabajo actual y no estás en esto de la música como antes. Pero no. Es impresionante porque te subí al escenario ese día y me dijiste, pon lo que quieras. Y siempre los karaoke dicen, pon lo que vos quieras. Y nerviosos que están, porque ¿cómo lo voy a poner yo a un tema? Yo no sé lo que cantan, lo que van a cantar. Pero te dicen eso. Vos me lo dijiste también. Y lo puse.
2: Ajá.
1: El tema que estaba, que continuaba, y lo hiciste muy bien. A la gente le gustó y después, bueno, eran dos temas que tenía que cantar cada persona.
2: Sí.
1: Y también puse otro tema más, me dijiste, pone cualquiera, chévere, trole. Y puse cualquiera y te salió bastante bien, ¿eh?
2: Sí, lo que pasa.
1: Me imagino yo el ensayo, ensayándolo claro.
2: Sí, no, con un ensayo, con más conocimiento de los movimientos.
1: Ya volvés al ruedo.
2: Sí, no tengo problema, bueno, porque me gusta.
1: Para toda la gente, amiga, estamos en un momento en tu vida, estamos con Eduardo Espinosa, un ex cantante de Santa Marina, que lo encontramos en los karaokes de Córdoba. Ustedes saben que aquí llegan todos los karaokeros de la ciudad, tienen su lugarcito aquí en un momento en tu vida, en los últimos 30 minutos de nuestro programa. Hoy le toca a nuestro amigo Eduardo Espinosa. Y bueno, el próximo miércoles llega la ganadora de Colifa, Resto Bar, allí en la calle Fructuoso Rivera, entre Cañada y Belgrano. ellos al 311, claro que sí. Ya hay una ganadora en el concurso del miércoles de hoy, ya me acaban de decir, así que el próximo miércoles estará esta ganadora. Hoy lo tenemos a Eduardo Espinosa para disfrutar de su voz. Vamos, subimos un poquito la música a Cristian y en unos 2-3 minutitos lo tengo a Eduardo Espinosa cantando en septiembre. ¿Puede ser en septiembre? Sí, bueno, dale, vamos. Gracias, Eduardo, vamos.

0: Bueno, amigos, estamos preparados para comenzar el karaoke del día de hoy. Dani López, que está preparando todo, está todo listo. Dani, bueno, Eduardo, ¿estás bien? ¿Tenés un buen retorno?
1: Sí, sí.
0: Es alto, Eduardo, ¿eh? Es alto. Sí, alto. Así que poner un poquito el micrófono arriba.
1: Bien, está bien.
0: Bueno, la hora 23:30 minutos exactamente cuando comenzamos el karaoke de Un Momento en Tu Vida. Canta Eduardo Espinosa para todos ustedes su versión de Fuiste Mía en septiembre. Dale.

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Ah, usted, fuerte el aplauso, Eduardo, usted. Ahí estamos. No, bajito el micrófono, me parece, ¿no? Sí. Bueno, Eduardito, qué lindo. Vamos a buscar un temito más, ¿puede ser? Subime la música, Gato. Vamos a disfrutar un poquito más de un momento de tu vida. Eduardo canta otro tema más. La elección de él, dale.

0: Bueno, ahí estamos, 23, 36 minutos y Dani que me hace reír. Bueno, el tema que vamos a disfrutar a continuación, la versión de Eduardo Espinosa, es un tema hermoso, ¿no? De, elegido por él, ¿no? Otro de los temas que tampoco está ensayado, ¿no? Por él, pero a él le gusta y lo quiere hacer, ¿no? Lo agarramos frío recién. Esto es de Los Iracundos. Y Te Has Quedado Sola y la versión de nuestro amigo Eduardo Espinosa. Dice así, dale.
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0: Bueno. Si yo no. ¿Será porque? 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

0: Buenísimo, che, vamos. Nos costó, porque empieza y no más la pista. Comienza y no más. Bueno, yo... ¿Cómo decís?
1: Aparte es el internet que está andando medio flojo, así que por eso también nos costó.
0: Bueno, ahí salió entonces. Bueno, Eduardito, gracias, ¿eh? Escucha, Eduardito ahí, muy bueno. Hay fotos, todo acá sacando fotos la gente. Che, este es un momento en tu vida. La hora 23:41 minutos del karaoke de hoy con Eduardo Espinosa para todos ustedes. Vamos con música y seguimos con más Un Momento en Tu Vida. Dale.

Bueno, amigos, ya tenemos, faltan 15 minutitos de programa. Hoy vamos a hacer los clásicos del cuarteto que hacemos todos los miércoles aquí en Un Momento en Tu Vida. Viajamos por medio de la música, el pedido de Nancy, y comenzamos con él, por supuesto. Canta el toro Quevedo, ¿por qué se acaba el amor? 1989.

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1: Qué lindo, ¿no? Qué lindo. Recordando, Eduardo Espinosa con nosotros. Saludos a tu hija, Eduardo, que nos está escuchando, ¿eh? Sí. Saludale, saludale.
2: Bueno, Ivy, Amiel, un saludo grande. Y bueno, he tomado un poco de frío y eso me afectó un poco, pero no, estoy...
1: Salió el karaoke, no te hagas problema, a mí me gustó. Hay un tema que te hace recuerdo de ellos, Amores que matan son, ¿te acordás?
2: De Santa Marina.
1: Busca, sí. Lo buscas, Gato, más adelante. Bueno, vamos a seguir disfrutando de recuerdos del cuarteto. Miriam, de Barrio Dofre Norte, nos manda saludos. Paola, de Barrio Pueyrredón, saludos para ella también. Para Nancy, de Barrio Pueyrredón también, escuchándonos y disfrutando de este momento especial. Vamos a elegir su tema para todos ustedes. Canta Sebastián, 83, ¿sí? Vamos, por Dios, no me lo nombre.
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Bueno, amigos, seguimos viajando por medio de la música. Retrocedemos un poquito más. Sí, a 1976. Estos comienzos de chévere, ¿no? Para todos ustedes canta el Turco Julio, Vestido Blanco, Corazón Negro.

0: un momento en tu vida. Seguimos viajando. ¿Qué tal? Eduardo con nosotros, acompañándome. Gracias, Eduardo, ¿no? ¿Cómo le pasa a este Eduardo?
1: Muy bien, muy bien. Simplemente que siento como...
0: ¿Con frío? ¿Estás con frío?
1: Está con frío.
0: Sí. Bueno, y eso que...

0: Ahí está Dani López junto a Cristian el Gato Prieto.
1: Ivana Elizabeth.
0: Ivana Elizabeth también está con vos, ¿no? Sí. Bueno, la cita entonces. El domingo próximo, como todos los domingos desde hace 30 años, de 11 a 14 horas, hacemos un domingo en familia. Cristian el Gato Prieto, Dani López acompañándome también con el deporte.
1: El domingo no sé si cae.
0: Y quien les habla, aviso. Mi nombre es Miguel Ángel Randazzo. Bueno, no, bueno, está bien. Ausentes con aviso.
1: Con aviso.
0: Bueno, está bien. Vamos a estar esperando el partido, así que a las 4 de la tarde.
1: Sí, no es por eso.
0: ¿A qué es el partido? ¿Al final, a las 4?
1: A las 16, sí. Bueno. No es por eso, es porque tengo un
0: problema. ¿Algo particular tuyo? Sí. Bueno, listo, entonces. No te esperamos, entonces, ¿no? Bueno.
1: No sé.
0: Cristian, vamos a cerrar el blog, el programa de hoy, a la hora 23:56, agradeciéndole a Eduardo Espinosa por estar con nosotros hoy, en un domingo, en un momento de tu vida. Eduardo,
2: sí.
0: Saludos para tu hija que... Me dice que quiere venir a cantar.
2: Quiere venir a cantar, sí. Acá o en otro lugar.
0: No, bueno, tenemos muchísimos lugares para, claro, para que haga su participación, su presentación. Sí, pero aquí a la radio también la podemos traer, ¿sí?
2: Bueno, el
0: miércoles próximo viene la ganadora de Colifa, Restobar, y Tony, otro de los karaokeros de... Bueno, lo vemos en varios lugares, ¿no? Cantando Tony es un... ¿Cómo te puedo decir? Es un bohemio, ¿no? En todos los karaokes de Córdoba, allí lo encontrás miércoles, jueves, viernes, sábados, y bueno, y hace muy bien lo que hace. Lo tenemos el próximo miércoles y también tenemos a la ganadora de Colifa del día de hoy. Colifa, miércoles, viernes y domingo, Frutuoso Rivera 311, entre Cañada y Belgrano, allí encontrás el Restobar Colifa, hermoso. Entrada totalmente gratis, muy buenos precios, muy rica la comida, las bebidas también. Y el karaoke miércoles, viernes y domingo de 21 a 0 horas lo conduce Patricia. Y bueno, vamos a saludarle también a ella. Bueno, el miércoles próximo está la ganadora del día de hoy. O sea, Colifa está cerrando ya a las 0 horas el karaoke de hoy. La ganadora del miércoles viene a nuestro programa el miércoles próximo.
1: Bueno, nos esperamos.
0: Claro que sí. Bueno, nos despedimos. Cristian el Gato Prieto en los controlings. Gracias, Cristian. Daniel López, hoy estuvo con nosotros Eduardo Espinosa, quien les habla, mi nombre es Miguel Ángel Randazzo. Nos despedimos hasta el próximo miércoles, cuando hagamos nuevamente un momento en tu vida. Yo, el domingo los encuentro aquí, para hacer un domingo en familia de 11 a 14 horas. Nos vamos con un temazo, 1989. Esto es Trulala, la voz de Gary e Elizabeth. Muchas gracias y será hasta entonces. Chau.
1: Chau.

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1: Es la hora 0:41 minutos.

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3: Es la hora 1. 29 minutos. Es la hora 1. 30 minutos.

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Es la hora 1:41. 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
1: Es la hora 1:48.

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5: Es la hora 2. Un minuto.

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1: Es la hora 2:15.

0: Es la hora 2:21 minutos.
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0: Es la hora 2:21 minutos.

Es la hora 2, 26 minutos. 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
4: Es la hora 2:32 minutos. 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
1: 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Es la hora 2:39.

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1: Es la hora 2, 45 minutos.
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2: Es la hora 2:52.

0: 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Es la hora 3 minutos.
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1: Embrasse-moi.

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1: Es la hora 3:17.

0: Es la hora 3:29 minutos.
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0: Es la hora 3:30 minutos.

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0: Es la hora 3:45 minutos.
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2: Es la hora 4. 2 minutos. 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
1: 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Es la hora 4:19.

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6: Es la hora 4:31 minutos.

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5: Es la hora 4:43.

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5: Es la hora 5:21.

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1: Es la hora 5:44 minutos.

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2: Es la hora 6:03.

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1: Es la hora 6, 27 minutos.
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Es la hora 7:03.

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Es la hora 7:42. 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

0: Es la hora 7:57 minutos.
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1: Es la hora 8, 2 minutos.

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1: Es la hora 8. 27 minutos. 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
1: Es la hora 8:40.

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5: Es la hora 9:12.

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1: Es la hora 9:22 minutos.

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9:44. Muy buenos días para todos. A partir de este momento le invitamos a compartir por Activa FM 105.9 MHz una mañana diferente. Ya estamos listos para comenzar a compartir la mañana del jueves 16 de julio de 2026. La bienvenida para todos, la invitación a compartir lo que resta de la mañana hasta el mediodía con música y con informaciones. Las informaciones las estaremos detallando a lo largo de toda la mañana. Vamos a comenzar con música, la propuesta de este día jueves. Antes, los datos del tiempo, registro de la hora 9, temperatura 13 grados, humedad del 85%. Sopla viento del oeste a 4 kilómetros en la hora, el cielo está parcialmente nublado. El pronóstico indica bueno, algo nublado, vientos del sector norte con ráfagas, ascenso de temperatura. La máxima pronosticada para hoy en Córdoba, 27 grados. Comenzamos en la mañana del jueves, con el mini recital de The Flares.

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La hora 10 con 18 minutos, así empezábamos la mañana del jueves 16 de julio de 2026. Lo hacíamos con el mini recital de The Flares, Pasión, Calling All Boys, Danger y Desamparada, los cuatro temas con que arrancábamos la mañana del jueves. Mucho más tranquilos hoy, ¿no? Después de otra remontada épica, parece ser que no hay forma de pasarla bien desde el comienzo hasta el final con un partido de la selección argentina como protagonista, pero en definitiva lo que valió fue la importancia, la magnitud del triunfo frente a un rival que en los papeles por ahí parecía que iba a ser un poco más. Bueno, de hecho ya sabemos la historia, empezó ganando Inglaterra y después en unos minutos sobre el final ya del partido, faltando muy poquito para el tiempo reglamentario, llegó el empate y ya en tiempo de recupero, de descuento como, o de alargue, como quiera decirle, vino la diferencia, ¿no? La remontada, dar vuelta a un resultado y frente a tal rival que bueno, muchos consideraban un cuco, que venía con todo después de muchísimos años de no llegar a una final. Pero bueno, Argentina tuvo en distintos partidos un desempeño diferente por allí, hasta generaba dudas, hubo alargues y todo eso. Por suerte no llegamos nunca a penales, pero lo bueno que siempre se destacó o que se rescató, es que a pesar de los resultados parciales adversos, siempre se fue para intentar igualar las cosas y si no, superarlas, ¿no? Hasta ahora viene saliendo bien y aparentemente, bueno, por lo que uno puede apreciar, la apreciación propia y la apreciación de otros, es que fue el mejor partido del Mundial de la selección argentina, ¿no?

Y sí, bueno, nacimos para sufrir. Veo que hay uno de los temas que siempre escuchamos, nacido para vivir. Bueno, nosotros nacimos para sufrir. Singles. Vamos a ir a los primeros saluditos. Le voy diciendo que apenas tenemos el primer bloque completo, aunque ahora están ingresando algunos más. Seguramente vamos a estar cumpliendo con mucha música en la mañana del jueves, un jueves más tranquilo, con menor ritmo cardíaco, capaz, Así que vamos a tener un lindo jueves para compartir en la mañana de Activa. Hoy nos hace compañía y lo hará toda la mañana Patrick Cowley.

Los datos más recientes del tiempo, me refiero a eso. Cielo algo nublado, temperatura 15 grados 2 décimas, viento del noreste a 2 kilómetros en la hora. Según dice el pronóstico, va a soplar con ráfagas durante la jornada de hoy. Se viene como prometiendo, por decirlo de alguna manera, algunas ráfagas que todavía no se dieron, pero bueno, mejor. Por ahí uno considera que las ráfagas suelen traer algún que otro inconveniente. Sin embargo, el informe de clima para hoy indica alerta por vientos fuertes en Córdoba, advierten por ráfagas y efecto sonda. Ya para hoy se dan 27 grados de máxima, ¿no? La municipalidad emitió un reporte de alerta ante el pronóstico de fuertes vientos que comenzarán a registrarse a partir del mediodía de hoy y que se extenderán durante toda la jornada de mañana viernes. De acuerdo al informe, se prevé la ocurrencia de ráfagas fuertes a muy fuertes provenientes principalmente del sector noroeste y oeste. Además, advierten que la intensidad del viento en la zona oeste de la provincia podría generar un marcado efecto sonda. Reiteramos, para la zona oeste de la provincia, lo que provocará un aumento temporal de la temperatura y condiciones de extrema sequedad. Acá es donde hay también recomendaciones respecto al tema incendios, ¿no? Tener muchísimo cuidado, seguir las recomendaciones permanentemente para no provocar un incendio que hasta lo puede llevar a la cárcel, ¿no?

Bueno, siempre decimos hay mucha información policial, esta vez nuevamente con los festejos, robos, 5 policías heridos y más de 100 detenidos en Córdoba durante los festejos por la selección. Más de 80.000 personas se concentraron en la zona del Patio Olmos tras el pase de Argentina a la final del Mundial. Justamente los operativos ya se venían anunciando que iba a haber tolerancia cero con respecto a los desmanes y o robos, obviamente. Los festejos por la clasificación de Argentina a la final del Mundial terminaron con incidentes, robos, policías heridos y más de 100 detenidos en Córdoba. El ministro de Seguridad informó que hubo 30 arrestados en inmediaciones del Patio Olmos, donde se concentró la mayor cantidad de hinchas. Además, reportó otras 79 detenciones en distintas localidades del interior provincial.

Durante los disturbios, 8 personas resultaron heridas, 5 de ellas integrantes de las fuerzas de seguridad. Por suerte, ninguna reviste gravedad. También se denunció el robo de al menos 20 celulares. Alrededor de las 21 se registraron botellazos contra las autoridades y otros vecinos que estaban en el sector. Hay gente que por ahí le dice a los integrantes más chicos de la familia, en muchos casos niños y bebés, que bueno, van a ir a celebrar, van a ir a festejar y se encuentran con este tipo de desmanes que espantan a la familia, como ya lo hicieron con los partidos de fútbol a nivel local, a nivel provincial, a nivel nacional. Ya pareciera ser que asistir a una cancha necesita ciertos requisitos de vandálicos, por así decir, para asistir, ¿no? Y echan a la familia que antes iba a la cancha. Las autoridades desplegaron un camión hidrante y utilizaron gas lacrimógeno para controlar la situación. El operativo había comenzado durante la tarde con unos 500 efectivos distribuidos en la zona.

Vamos rápido con los saluditos, así ya podemos empezar a cumplir con música. Dice, felices y finalistas días para todos. A seguir adelante, muy linda la música. Ahora decía Liliana, desde Ushuaia, muy temprano se había contactado. Buenas, Liliana y equipo, podrá ser chica de la alta sociedad, dice Leo de Yapeyú. Sí, hola chicos, lindo jueves para todos. Les pido Mr. Feeling por Master Boy, gracias Liliana. Y claro, nos escribió también respecto a los comentarios que hicimos de los festejos. En realidad, información, no comentarios. Tranquilos festejos por lo que se ve. Qué desastre, dice Liliana. Sí, cada vez ya nos están, fíjese el término, robando la posibilidad de festejar cosas tan lindas como algún logro deportivo, ¿no? Buen día a toda la banda. Arrancamos temprano hoy y ya estábamos en la 105.9. Saludos a todos, dice el amigo Mario Giunchiglia, por supuesto. Muchas gracias también, ¿eh? Todo saludo vale. Aunque no pidan temas, todos los mensajes sirven. Muy buenos días, los acompaño hasta el mediodía. Cariños a todos, decía Rosa de Ameguino. Buen día, Lea, Nilda, soy Marisa, el tema y Love Radio por Taffy. Saludos para Vivi, Guillermo, Pepe, Luis, José, Héctor y Benja. Besitos para todos. ¿Qué decirte del mini recital? Me vas a matar, qué bellísimo, decía Marisa. Claro, de Flairs ahí con los superclásicos y muchos de ellos suenan en cada fiesta de Onda Expansiva.

Bueno, hay más saluditos, dice hola Leandro, hermosa mañana, ¿verdad? Vamos a Argentina, un gran tema para mí, Aliens en Radiorama, gracias Lean. Diego el ochentero de Alta Córdoba, buen día gente de FM Activa y aguante Argentina para hoy, les pido lambada para festejar y dedico a todos los escuchas de esta fabulosa radio, dice José de Alta Córdoba. Hola Lea, en el trabajo, contento, vamos a Argentina. Me pasas el tema Malaika por Bonnie M, dice Carlos de Mosconi. Buen jueves, Titán, querido Lea y Nilda. Y equipo, dice la mejor siempre para la selección. Que deja que disfruten un rato y después lo dan vuelta. Ah, claro. Pareciera ser que es la, no sé si es táctica o es, se dan las circunstancias del partido, o cuando tiene un gol en contra es como cuando reacciona recién la selección, ¿no? Así nos tienen acostumbrados a sufrir un poco, así es. Me pasas business, siga la fiesta, saludos a los toche amigos, dice Lora.

Muy bien, les recuerdo nuestro número de WhatsApp por si quiere agregar su pedido ya para el último bloque de la mañana. No demorarse porque, bueno, hoy viene avanzada la cosa. 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

Bueno, fíjense lo que muchas veces uno se relaja porque dice voy a ver el partido y le presta mucha atención solamente a la pantalla y no al entorno. A esos que tienen demasiado tiempo, a esos amigos de lo ajeno. Dice, hola, Lean, buen día. Estaban de terror los cacos anoche. Se nos metieron en el patio de la casa en donde estábamos viendo el partido. Decí que estaba rodeada la manzana. 4 cacos. 2 en nuestro patio. No se metieron a la casa por el perro que teníamos dentro. Si no, la historia hubiese sido otra. En fin. Aguante Argentina, dice Sebas de los Countries. Excelente la música de hoy. Y esa gente aprovecha la quietud, la atención que tenemos todo el mundo, ¿no? Y que por ahí uno puede asociar algún ruido a alguna cosa como o cábala o festejos o cosas por el estilo, y ellos están allí, al tanto, a la espera. Y a veces las informaciones no terminan así como nos dijo Sebas, sino por el contrario, que se le meten, que hacen desmanes, que se llevan todo, que atormentan. Estamos, la verdad, en un tiempo en que no sabemos qué hacer con todo esto. Estamos como desprotegidos también. Vamos a ir a la música, bloque de 3, en este caso arrancamos con Chica de la Alta Sociedad, Layback, para Leo de Yapeyú.

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10 de la mañana, 59 minutos. Así estábamos escuchando música programada justamente en esta mañana del jueves 16 de julio. Sonaba en primer lugar el pedido de Leo de Yapeyú, chica de la alta sociedad, por Laid Back. Luego Daffy, I Love My Radio, tema pedido por Marisa y Master Boy. Mr. Feeling, pedido por Liliana.

Ya tenemos los cuatro temas para el primer bloque de la última hora. Creo que estaría faltando al menos un temita como para completar uno o dos para el último bloque de la mañana. Acabamos de ingresar en la última hora del programa.

Ya tenemos los datos de la hora 11, de hace apenas segundos nada más. Temperatura ya 19 grados una décima. Iremos hasta los 27, según dice el pronóstico publicado por Córdoba Observatorio. El viento es del norte, débil, a 2 kilómetros en la hora. Hay pronóstico de ráfagas para la tarde-noche de hoy. Cielo parcialmente nublado, humedad en baja. Hace un rato teníamos 78, ahora tenemos 69.

22 en el viernes y la máxima de 27 grados. ¿Qué pasa el finde? No hay lluvias, sí también vientos de direcciones variables. Mínima 14 el sábado, máxima 20. Va a bajar un poquito la temperatura, pero aún así, más que agradable, más que primaveral, la jornada del sábado. El domingo mínima 13, máxima 18, todo sin lluvias hasta el miércoles que viene. Hasta ahí tenemos el pronóstico, ¿no? Y el domingo juega la selección argentina. 4 de la tarde. Obviamente hoy y mañana ya no hay fútbol mundial. El sábado se juega la final por el tercer puesto, así se dice, entre Francia e Inglaterra. Y el domingo, el plato fuerte. A esperar lo mejor, como siempre. A sufrir, ojalá que no, pero si no, a sufrir como siempre.

Y hablando del sábado, ¿hay alguna coincidencia de onda expansiva para con la selección argentina? En el año 2022 tuvimos fiesta en la noche anterior a la final. Tuvimos fiesta. Y hubo trencito. Bueno, este sábado tenemos fiesta. Y ya me han dicho que habrá trencito, ¿eh? En el 2022 hubo una bandera argentina que flameaba ahí dentro del boliche. Y este sábado confirmada la presencia de la bandera argentina.

elijo creer. Todavía elijo creer. Bueno, así que si quiere llevar por allí un, no sé, un gorrito de la selección argentina, una bandera de la selección argentina, gorro, bandera y vincha, para los amigos, veo, va a ser una noche de amigos y queremos empezar a celebrar este sábado a la noche, domingo a la madrugada, y queremos seguir celebrando el domingo. O sea, tenemos otro motivo para celebrar. Franco Colapinto, por ejemplo, temprano el domingo va a estar en la carrera a las 10 de la mañana del domingo, mañana 8 y media y 12 del mediodía, los dos horarios. El sábado 7:30, un poquito más temprano, y 11, a las 11 del sábado se corre la clasificación, y el domingo a las 10 de la mañana la carrera. Franco Colapinto está re manija, como dice la publi por ahí, y ojalá que nos dé también alguna alegría, ¿vio? Me conformo con que esté adelante de los dos españoles que militan en la Fórmula 1. Con eso

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Bueno, atención que esta información le afecta a quienes quieren hacerse la ITV, sobre todo en uno de los lugares, estamos hablando que la información dice, robaron la caja fuerte de una planta de ITV y no está atendiendo. ¿Qué pasará con los turnos? El hecho ocurrió en la sede ubicada sobre Avenida Circunvalación entre Valparaíso y O'Higgins. La municipalidad informó que la atención quedó suspendida momentáneamente. El hecho ocurrió en la sede ubicada sobre Avenida Circunvalación en el tramo comprendido entre los puentes de Valparaíso y O'Higgins. Según los primeros datos, los delincuentes ingresaron al predio y se dirigieron al sector administrativo donde se encuentran las cajas registradoras. Rompieron una ventana y entraron a las oficinas. Al comenzar la jornada, el personal de la planta advirtió lo ocurrido y dio aviso inmediato a la policía. Los portones principales quedaron cerrados al público mientras avanzan las actuaciones. Hasta el momento no se precisó el monto de dinero sustraído, aunque se trataría de más de 17 millones de pesos. No se atiende a los usuarios que tenían turnos asignados para este jueves. La municipalidad informó que la suspensión es momentánea y que la planta de Circunvalación reprogramará los turnos en las sedes de Cható y de Avenida Japón.

Vamos a ir buscando música en la mañana. Tengo algunos saluditos por aquí que no hemos leído. Hola, buenos días, Leandro. ¿Podrá ser el tema Ríos de Babilonia? Dice Juan Toto, sí. Hola, aquí presente como corresponde. Bonito día para todos. Besitos, besitos, dice Sol Jansen. En un ratito, al mediodía, estará aquí con Románticos con Sole. Hola, Leian Hilda. Muy buenos días, presente como todos los días, con una mañana diferente. Si puede ser, Life is Life por Opus, para bajar el sufrimiento de ayer. Pero llegó la alegría. Aguante la selección. Saludos, dice Henry. Sí, ya estaremos cumpliendo con tu tema pedido en la mañana. Vamos con la música que ya ha sido programada desde hace un buen rato esta parte. Bloque de cuatro con Bonnie M., Radiorama, Business y Kaoma.

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Ya estamos llegando a la parte final del programa. Estábamos escuchando cuatro temas, cuatro programados. En primer lugar era Malaika por Bonnie M para Carlos de Mosconi. Radiorama Aliens para Diego de Alta Córdoba. También sonaba Business, No te pierdas la fiesta, tema pedido por la Lora. Y finalmente era Kaoma, Lambada para José de Alta Córdoba. Jesús.

Estamos llegando a la parte final del programa. Todavía queda música por cumplir. En un ratito teníamos dos pedidos, se sumó uno más, así que será un bloque de tres. Teníamos a Bonnie M con Ríos de Babilonia, Opus en Vivo es Vida, pedido a ver por quién. Ah, Bonnie M, el segundo tema de Bonnie M pedido en la mañana, Ríos de Babilonia, lo pedía Juan Toto. Opus en Vivo es Vida, lo pedía Henry, y se suma uno más, dice: hola, muy buena música, me llamo Juan, pásame por favor el tema de The Cars, ella viene esta noche, dedicado para mi novia Valeria. Será el tercero en este bloque de despedida. Bueno, hoy no hay mundial, me refiero, hoy no hay partido por el Mundial, será recién el sábado la final por el tercer puesto y el domingo la gran final, que esperemos terminar felices, alegres, contentos y festejando. ¿Qué más? A ver, hoy tenemos fútbol local, Copa Argentina, 18:45, Racing Club, Defensa y Justicia, Sarmiento de Junín, Boca Juniors, a las 21:45. La Liga Profesional, ¿cuándo sigue? Bueno, jueves 23 de julio. El próximo jueves arranca la Liga Profesional, el fútbol habitual. El mismo jueves juega el campeón Belgrano. Ya de eso nos vamos a encargar durante la semana que viene, de ir comentándoles cómo sigue el fútbol después de tanto fútbol junto. Ahora como que necesitamos que sea un poquito más seguido, ¿vio? Pero bueno, tenemos la suerte de tener a la selección argentina en la final el domingo. Todas las cábalas, por favor, ¿no? 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Bueno, ¿con qué nos vamos? Atención que nos vamos con tres temitas. Ya le dije que la máxima de hoy es de 27 grados, así que a tenerlo muy en cuenta porque vamos a tener una temperatura cálida hoy y mañana. Nos vamos con el pedido de Juan Toto, Ríos de Babilonia, Bonnie M. Ya está sonando para Henry, Opus en Vivo es Vida, y The Cars para Juan, dedicado para su novia Valeria. Estará el tercero de los temas de Cars, Ella viene esta noche. Con todo esto nos vamos esta tarde, 16 horas, estamos con Onda Expansiva, el programa de los recuerdos. No se vayan, ya llega Sol Yance y Románticos con Sole.

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0: Hola, hola, ¿cómo está mi gente hermosa, mi gente bella? Damos comienzo, claro, si es hora que demos comienzo a Románticos con Sole. Las palabras y presentaciones, ¿quién te habla? Una amiga de todos ustedes, mi nombre es Soljan. El puentecito de amor y amistad para que lo cruces y llegues hasta mí. 351-312-5294. En una idea. 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

Mario, que dice presente. José, que dice presente. Fede, que dice presente. Juancito del Centro, presente. Angelita, presente. Clau, presente. Por acá, ¿qué me dicen? A ver, este... Marcelo y yo presente, dice Willy. Me alegra muchísimo, chicos, que estén allí, los dos. Bueno, ¿qué más tengo por aquí? Marita de Argüello presente, María Rosa presente, Anita presente, María de General Paz presente.

Y bueno, espero que siga llegando gente porque faltan un montón, ¿eh? Uy, qué mal hondo. Por acá dice Marcelo, yo ausente. Claro, el fantasma escribió un mensaje. Sí, sí, sí. Marcelito de Capdevila presente, ponele.

0: existan.
1: Digo yo, que tendrá que ver los festejos del triunfo de ayer con que hoy estén ausentes algunos. ¿Qué tendrá que ver? Porque están ausentes, no sé, por los festejos será. Siempre tienen un pretexto para llegar tarde o no estar. Eso es grave, es muy grave. Y bueno, feliz por supuesto por lo de ayer, una emoción terrible, impresionante, un susto como siempre. Yo tengo mis cábalas que las contaré después que pase todo esto. Así que ahí estaba, concentrándome en hacer cosas.
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1: Estaba como... Y después las emociones, ¿no? Las emociones de la gente, cómo reaccionó. Llantos. Dejando de lado las agresiones, ¿no? Que por allí siempre están esos... Como yo digo, antes los decía, por ejemplo, acá. En Córdoba, ponele. Belgrano Talleres. Digo, ¿cuándo van a aprender cuando gana el equipo de tu equipo, de festejar el triunfo de tu equipo, no estar gozando al otro, ¿no? Y bueno, aquí también fue una serie de cosas, de emociones. Yo entiendo todo el pasado, pero como dije ayer, acá el tema es entre dos que están al poder y que por así no se ponen de acuerdo y mandan a los chicos a la guerra. Algunos de los chicos que jugaron ayer no habían nacido, pero dentro de todo fue tranquilo. El problema es con la gente que entre los que se adueñan de lo ajeno y el desastre que hicieron, al menos aquí en Córdoba. Yo estuve mirando, me tomé, nunca lo hago, ayer me tomé mi tiempo y miré distintos canales, igual que anoche, que estaban en vivo. Y aquí en Córdoba siempre dando la nota. Más allá de los robos, el desastre que hicieron. Y bueno, en algún momento habrá gente civilizada en este mundo, ¿no? En este paraíso terrenal que nos regaló Dios.

Y bueno, cuando uno entra a ver así resumen y cosas de distintos programas, así es cuando uno toma conciencia de las emociones, gente que por allí ha llorado, niños, y bueno, todo eso es muy conmovedor. Y como les dije ayer, esto es un juego. El solo hecho que ya todo lo que nos dio nuestra selección ya es demasiado, ya hemos ganado.

bueno, no sé si mencioné a David, creo que sí. Bueno, creo que los mencioné a todos, porque por así han llegado después. Yo te voy a regalar toda la música. Vos te vas a comunicar al 351-312-5294. Lo dije rápido, ¿no? 351-312-5294. 52 94.

Y bueno, vamos a ir con la apertura del programa que va dedicado a todos ustedes que ya han dicho presente. Voy a preparar, voy a tomar mi jugo, voy a hacer todo lo que tengo que hacer para llegar al mate. Este porque yo tengo que tomar este medicamento, tengo que tomar el juguito, el lacti, el plátano. Y después

0: Y yo digo que no tengo que comer, chicos, porque cuando como después me levanto con más hambre. No, ayer a la tarde, miren lo que hice. Cuando salí a hacer compras hace 2 semanas, compré unas pizzetitas, esas pequeñitas. Bueno, ahí está, digo, se van a revencer. Compré 2. La ternura y comprensión. Y digo, para ponerme a hacer eso, viste, yo compro sándwiches y ya está, listo. Agarré una pizzetita, la puse allí en el teflón, en un sartencito de teflón. Eso le sirve de idea a ustedes si tienen calefactores en casa. Porque por así, esas pizzetitas ya es ponerle quesito. Yo no le pongo nada porque no tenía nada. No había jamón. Bueno, aceitunas sí tenía. Pero las tengo así, medio. Así que el cremoso nada más. Y por así lo pones en el microondas, por así prender el horno por una pizzetita, no tiene sentido. El microondas lo tengo medio archivado porque no lo estoy usando. Entonces la tarde que hice, puse la pizzetita en el teflón y puse una tapita y lo puse arriba del calefactor. Cuando se comenzó a calentarse, con una cuchara le pasé al queso, pero es muy pequeñita, o sea, es muy chiquita. Digo, acá voy a hacer un enchastro porque se va a caer el queso. No. Si lo hubiera puesto en el horno o en otro lado, se me derrama todo el queso. Quedó todo cubierto y bueno, comí eso, pero claro, es como comer pan con queso. Pero ustedes pueden hacer otras cosas más grosas, poniéndole más cosas. Y así ahorran gas, lo ponen arriba del calefactor. No vayan a echar comida en el calefactor que después falle. No tengo que dar esas ideas, no. Olvídense. Yo puse un teflón, un sartén con bien tapadito y bueno, pero no se van a poner cosas ahí porque van a volar. No tengo que guardar silencio. Por ahí doy buenos consejos y por ahí no. Nos vamos a la música. Llegó Delia también diciendo presente. Como el amor que te he podido dar. Y David me aclara que va a estar presente toda la tarde, por supuesto, como corresponde. Gracias, David. Entonces vamos a comenzar con la buena música, como siempre, para activarnos. Yo dormí bastante, ¿no? A veces duermo medio poco, pero igual hace una fiaquitis. Entonces vamos a comenzar con temas del recuerdo para activarnos. Mientras te comunicas al 351-312-5294.
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0: Esta música de apertura gira para vos.

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Y bueno, así hemos dado comienzo a nuestro programa del día de la fecha con la mejor música. La música que giró solamente para vos. Estamos en un día, como lo venimos diciendo, tirando a comienzo del otoño o primavera. La máxima pronosticada para este día, jueves 16 de julio, sería de 27 grados, chicos, 27 grados. Para mañana viernes vamos a tener 28 grados de máxima y 15 de mínima, así que mañana más calorcito. 15 de mínima, 28 de máxima, y esto no queda aquí. Siempre nublado parcial, no es que esté el sol a full. Pasión inolvidable. Para el sábado, cariño sin igual. Baja un poquito la mínima, 13 grados. Ah, no, la mínima y la máxima. 19 de máxima. No, porque ya no veo lejos. Pensé que 29 para el sábado. No, 19 para el sábado, 13 de mínima. Así que chicos, entre hoy y mañana, incluyendo el sábado, ¿no? Pero para que el sábado no laburemos, a ponerse hoy a ventilar toda la casa, a limpiar, lavar y tomar sol, cosa que yo no estoy haciendo. Y bueno, ayer con los festejos yo hacía, no sé, mil años, no recuerdo que en mi barrio hubiese semejante alboroto, chicos. Eran los bocinazos, los bombos. Y bueno, Peluchín paraba la oreja, no sabía qué pasaba. Los autos no avanzaban. No avanzaban. Era tan impresionante al comienzo, cuando recién terminé el partido, bueno, más o menos, pero después hacía tanto que no se veía. Y yo estaba acá, porque yo no puedo mirar para el frente desde acá, desde mi habitación, para la calle, mejor dicho, escucho nada más. Y bueno, lo veía Pelu, que no entendía nada, a explicarle. Estaban justo con el partido. Ganó Argentina, pero... Entonces, por eso, pipi, las bocinas en la calle. Me miraba el televisor porque estaban repitiendo los goles. Yo quería que mami te baje para que veas. Y ahí nomás saltó, ¿viste? Y bueno, lo hice que mirara, bajamos, obviamente, que mirara por la ventana, así, por el frente. Y no entendía nada, pero era impresionante, impresionante el ruido y la cantidad de coches. Y yo a veces le comento a Peluchín y se me hace que le entiende, o sea. Y bueno, yo quería filmar un poquito. Si yo hubiera filmado, por allí he visto filmaciones así, viste, que nada que ver. Para mostrarle. Y digo yo, no, tengo que filmar desde adentro una parte, eso no me di cuenta. Digo, pero yo salir a la vereda, aunque te digo, acá no es tranqui. Y bueno, es como que estaban todos los vecinos, los comercios allí, ¿no? Pero... que me vayan a manotear el celular, porque es lo que hacen ahora. Pero eso es cuando se concentran allá en el centro, ¿no? Pero impresionante la cantidad de autos. Y bueno, así como veo cosas lindas, gente feliz, era emocionante. Yo lloraba como una mensa. También voy a contar algo, que ahí fue cuando ya no miré más para la calle, porque me puse re nervios. Familias que iban adelante, los chicos atrás,
los chicos sacando la mitad del cuerpo con las banderitas, con la bocina, con todas esas cornetas, ¿no? Y digo yo, qué peligro que es eso, que se asomen tanto. Bueno, estaban como a paso de hombre iban, porque era tanta la cantidad de coches, a paso de hombre. Por eso digo, hubiera filmado. Si Pedro Alfonso subió a Instagram, que su mujer le regaló una afeitadora, porque Pedro Alfonso, bueno, ustedes saben quién es. Digo yo, le regaló, Paula le regaló una afeitadora eléctrica porque se dejaba la barba. Y tuvo 58, escuchen esto, chico, mostró, se reía porque como diciendo me la regaló porque estaba barbudo. 58,000 me gusta. ¿Cómo no voy a conseguir 10 me gustan si publicaba? Porque era impresionante, esto no se va a volver, salvo que lleguemos y vuelva a repetirse todo igual, ¿no? No quiero hablar mucho por cábala. Pero, y bueno, y de pronto veía una nena, yo le calculo 6, 7 añitos. Primero me parecía que era más chiquita porque muy menudita, pero no sé. Ponele entre 5 y 6 años con la banderita. Como pararon los autos, ella que hizo empezó como, y yo digo, no creo que vaya a hacer eso. Se sentó en la ventanilla, chicos. Tiene todo el cuerpito afuera del auto, ¿no? Colita afuera, todo, ¿viste? Y con una mano tomando así, con la otra agitando la banderita. Yo no estaba como para salir y llegarme al auto y decirle, fíjate lo que hace tu nena. Tan pequeña. Dios mío. Y ya cuando yo me vine, porque digo, cuando arranquen y cuando salgan a, qué sé yo, a la otra avenida, a lo mejor por así esa criatura se cae. Así que por favor, bueno, soy una hormiguita en el mundo. Yo tendría que ser alguien que tiene poder y hacer cadena nacional, que los padres cuiden a los chicos. ¿Cómo no? Salgan a festejar, pero no ocasionen una desgracia. Bueno, chicos, no hablo más. Voy a ver si hay gente que me quiere y se está comunicando conmigo. Y si no, cierro bajo las persianas y me voy. Así que por ese motivo volví a subir, chicos. Pero qué terrible, qué terrible. Bueno. Escuché, por supuesto, a la madrugada la radio, hubo varias cositas bastante fuleritas, pero bueno, no sé, después no quise saber nada, puse una radio donde ponen música, así me relajo y duermo. Por acá dice, hola Sole, aquí tu fiel oyente, que tengas una hermosa tarde, besos, abrazos, saludos a todos los románticos, manda besitos, corazoncitos, todo, Angelita, gracias Angelita, besitos. La escribiré con sangre, con tinta sangre. Marcelo y yo por ahora, dice. Por ahora, llegará terremoto, no sabemos. Me refiero a Ale, los chicos del taller. Willy me está informando. Por acá dice, buen día, Sol, estaba ausente, se me había roto la radio el domingo, extrañaba tu programa. María de General Paz, dice. Sí, bueno, el domingo empecé yo el programa, sí. Empecé el programa. Y después, no sé qué problema hubo, que hubo bajón de energía eléctrica en la radio, en estudios centrales, en planta transmisora. Y bueno, no pude seguir. Me alegra, María de General Paz, que estés acompañándome hoy. Besitos, besitos. Sí, por allí con las chicas nos divertimos un montón los domingos. Y bueno, tengo un montón de stickers, de corazoncitos, más stickers. Por acá tengo un mensajito que dice acá,
ya estoy acá presente para y toda la tarde, dice David, que ya lo habíamos leído esto. Gracias, David. Hola, Sole, buen mediodía. Saludos a todos, bendiciones. Feliz por el resultado de ayer y, por supuesto, de escucharte, dice. Manda corazoncitos, besitos, besitos, muchos abracitos allí, Adri de Toledo. Gracias, Adri. Besitos, besitos. Hubo una personita, un oyente, que me mandó un mensajito que me emocionó. Pues yo no respondo mensajitos, no trato de desconectarme un poquito por la hora del descanso y todo. Y bueno, por allí veo un poquito. No voy a decir quién es, después no sé si estará presente hoy. Capaz que no. Que me decía: Sol, perdón, no doy más. Qué alegría y felicidad que tengo. Siempre bajo tus consejos a festejar como corresponde. Te lo debo a ti. Y mandaba los aplausos y todo. Bueno, claro, había personas y bueno, y pedía disculpas porque me mandó el mensajito. Así que, pero qué bueno. Yo tengo gente que oyente y gente no oyente. Una persona que, bueno, por allí anuncia también o anunció acá. Gente conocida, también una mujercita que conozco desde un montón de años. Las palabrotas, digo, y eso es que es una señora. Las palabrotas que puso en el estado. Qué falta de respeto para los demás, ¿no? Yo, saben, por allí no veo porque son no sé si 1900 contactos que tengo, no todos están publicando porque hay muchos que no publican o a lo mejor ni están. Voy borrando, eliminando gente que hace mucho que no se comunica. Los voy borrando, pero necesito tiempo. Porque por allí, pero hay mucha gente que no tengo. Y entonces me pongo a chusmear un poquito cuando pasa algo así. Y bueno, todos como gritan la alegría de los goles y toda la historia. Y de pronto estos que, viste, tratando de esas palabras que los cordobeses usan mucho. Para los ingleses. Y estaba viendo anoche también un programa en América. Hora 20 empieza, o sea, temprano. También estaban con el móvil allá. Y los argentinos, como siempre, con la boca esa que tienen de... insultando a los ingleses. Digo, ¿por qué eso? Paz y amor, chicos. Lo mismo pasa a gente que no me quiere del ambiente de radio porque, qué sé yo, ahora ya no tengo tantas propuestas al aire, así que ya tanta envidia no creo que me tienen. Ya han logrado un montón de cosas. Pero digo yo, y a veces digo, si cada uno se ocupara de progresar, de ser buena gente, que todo el mundo diga fulanito, fulanita, qué buena persona, que llevan, traen, van, vienen, ¿viste? Que viven de eso. ¿Cuánto van a estar en paz? Tenemos que estar en paz, cada uno cuidar de su familia, porque cuando pierden la familia, ahí los quiero ver. Protejan la familia, cuiden, disfruten de la vida que Dios te dio. Dejen de mirar lo que hace el vecino y dejen de insultar, eso lo digo desde siempre. Y en este caso también, ¿viste? En este caso pasó eso. Los insultos,

Bueno, así está, estábamos también con el teléfono. Yo aclaro siempre, inclusive estaba hablando y me estaban llamando otra persona. Aclaro siempre porque ahora estaba yo hablando. A veces cuando estoy con música puedo atender, pero otras veces no puedo. Y ayer llamó Isabel, que yo dije al aire, estaba atendiendo a la gente de Santa María de Punilla que no tiene WhatsApp. Y bueno, y la llamé dos o tres veces y no. Y digo, yo por así, como ella no puede marcar, la persona que marcó, digo, habrá bloqueado el teléfono para que yo, porque. Pero bueno, ahora la atendí. Y qué es lo que me quería decir Isabel, que yo ya me lo había dicho antes, pero viste la memoria que tengo. Ayer estuvo cumpliendo años Isabel, así que todos la vamos a saludar ahora, porque ella dice que bueno, soy su única compañía, ella vive solita, perdió la vista, perdió su esposo y bueno, ella vive sola. Sus hijos cada uno en lo suyo, como pasa, ¿no? Pero ella está solita. Y bueno, entonces somos su compañía. Así que todos vamos, ella cada vez que yo la llamo por ahí los fines de semana, me dice, salúdame a todos mis amigos que te escuchan. Así que la vamos a saludar a Isabel hoy. Ayer estuvo cumpliendo un año más. Vale que la saludemos ahora. Inclusive después del programa la llamé nuevo, ya me estaba asustando y no me atendió, ¿viste? No me atendió, debe ser que ahí. Bueno, no vamos a entender detalles. Pero bueno, Isabel,

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1: Porque, viste, por así es cuando a uno no le pasa lo que a otro no sabe, ¿no? Yo lo estoy viviendo cuando se fue Dani. Y bueno, y ella la sigue luchando y me lo ha dicho más de 1000 veces. Hay una historia de por medio de la primera vez que ella me escuchó. En algún momento la contaremos. Y que soy su única compañía todos los días.
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1: Antes me escuchaba la tarde, me escuchaba la noche, me escuchaba los sábados, los domingos. La radio no la apaga ella cuando estoy yo. Así que, Isa, que se cumplan todos tus deseos. Que Dios te dé mucha fuerza en este nuevo año que iniciaste. Acá están tus amigos, y te cantamos que seas muy feliz. Entonces tenemos que, vamos a pedirle a Diosito que este nuevo año te colme de muy buena salud, porque eso es muy importante, también por así ha tenido problemitas de salud. Con la salud uno sigue adelante, y con esa fortaleza. Gracias por ser una amiga, gracias por estar siempre. Y siempre yo con palabras muy lindas. Te deseamos todo, todo lo mejor y mucha fuerza, mucha fuerza. Seguramente que este año va a ser mejor.
0: Sí.
1: Por eso digo, cada oyente tiene una historia. Y por allí Isa la pasa de colores, ¿no? En colores, así con después de la muerte de su compañero y de perder la vista. Pero mientras yo esté, lo que necesite siempre estaremos

0: Familia Yanni y yo para acompañarte y para ayudarte en lo que necesites, Isabel, ¿eh? Chin chin, brindo por vos, brindamos por vos y por muchos, muchos años más. Es una de las personitas que ella siempre está rezando, orando y pidiendo a Dios por mí, por mi salud.
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0: Y bueno, gracias, Isabel, por ser esa amiga.

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1: Y bueno, a ella le gusta mucho este Tormenta. Le vamos a pasar un temita de Tormenta ahora, ¿sí? Claro. Estaría bueno un tema de Tormenta. Para la Isa.
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1: Y bueno, yo... qué sé yo, hace un par de años digo, voy a empezar a hacer la juntada y festejar los cumpleaños de... porque antes hacíamos juntaditas y una de las integrantes era Isabel. Pero bueno, en algún momento lo vamos a hacer. Y de juntarnos, porque estamos de paso en la vida. Brindamos por vos, Chinchín. Qué pena que ayer no... pero nunca es tarde cuando la dicha es grande.

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1: Y bueno, es un enganchadito así de tormenta. Después ya también me pedía poemas, como siempre, Isa. Ya vamos a dedicarle los poemas. Besitos, besitos.

0: Y vamos a seguir con los mensajitos, sí, vamos.
1: Buen día, buen día, buen día, probando. Hola. Hola, Saucito, que tengas un excelente programa. Te mando un abrazo.
0: Gracias. Así Marcos Daniel, el caballero de la canción. Gracias, Marcos.
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0: Hola, Sole, me alegra escucharte. También feliz por el resultado de ayer. Saludos a los amigos que están presentes en este jueves hermoso. Besos y Dios los bendiga mucho, dice Delia. Gracias, Delia. Gracias, gracias. Sí, la verdad que, ¿qué más podemos pedir, no? Un día precioso, estamos todos tranquilos, hoy relajados, no hay un partido que nos ponga, nos altere, ¿eh? Hola, Sol, buen día, estoy siempre presente hasta el final y muy contenta porque ganó Argentina, que es la gran alegría que nos da a todos los argentinos. A la gente que sufren, que no tienen que comer, que la están pasando mal. Al menos con eso se olvidan por un minuto de lo que están pasando. Y gracias a vos por darnos cada día la alegría de escucharte y de la bella música que pones. Gracias, me dice Alcira de Joffre. Hola, Alcira, gracias, gracias, gracias. Besitos, besitos. Sí, por allí uno se distrae un poquito, ¿no?, de los problemas, pero yo me estoy estresando y me estoy muriendo de angustia en cada partido de Argentina. Dios mío, besitos. Y yo, como siempre le pido a Dios, no tendré el espacio que tenía antes a la noche, pero Dios mediante pronto lo tendremos. Y agradezco a Dios el poder estar. Ustedes agradecen a Dios porque me tienen y yo por tener una audiencia de lujo como la que siempre tuve, ¿eh? Besitos, besitos, entonces, Alcira de Joffre. Por aquí tengo... Tengo un montón de stickers. Por acá tengo otro audio, a ver.
3: Hola, Solcito.
0: Hola.
3: Muy buenos días o buenos medios días. Espero que te encuentres bien, vos y tu audiencia.
0: Sí, gracias.
3: Quisiera escuchar una canción de Camilo VI, Miénteme.
0: Bueno.
3: Muchas gracias, te mando un beso, siempre te escucho.
0: Gracias. Gracias, gracias, Silvi. Allí Silvia, diciendo presente. También otra de las oyentes que siempre están acompañándome. Gracias. Besitos.

0: Por aquí más audio.
1: Hola, señorita Sol.
0: Hola.
1: ¿Cómo está?
0: Suelta.
1: Espero que esté bien usted y toda la hermosa gente que la escuchamos.
0: Sí, señor.
1: Acá un hermoso día. Un hermoso día, realmente. Un poco ventoso, pero bueno. Sí, sí. Lindo, porque hay sol y está caluroso.
0: Qué lindo, mira. Bueno, creo que está por allá por Río Cebas o La Quebrada, me parece, Fabi. Si mal no recuerdo, Hablando de eventos, supieron que yo siempre estoy tirando alguna, pero para el bien de todos. Que ahora no tenemos lluvias como antes, que tenemos sequía, que el otoño, el invierno nos deja el verde muy verde, medio amarillento. Cuidado con los incendios, chicos. Justamente Fabi decía de que está un poco ventoso y bueno, no tirar colilla de cigarrillo, no hacer asaditos en el campo. Cuiden un poquito, chicos. Hemos perdido mucha vegetación por los incendios, que este año no ocurra, por Dios. Y también los animalitos que están allí, que se queman vivos, ¿no? Besito, Fabi, cuídate, gracias por estar.
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0: Hola, Sol, ¿cómo estás? ¿Puede ser el tema contigo aprendí, Armando Manzanero? Dice Martín de Bella Vista. Hola, Martincito, gracias por estar. Besitos. Voy tomando nota. Chicos, me olvidé de buscar la virome que se me

0: tengo que tomar nota porque me olvido. Estoy grande, chicos, estoy grande. Por ejemplo, cuando Isabel los otros días me dijo que cumplía años, me dijo el 15 de julio, me dijo. Y yo digo, lo voy a poner en un papelito y lo voy a anotar y ni con esto también del partido y todo. Y me olvidé de poner el papelito. Pero vale igual el saludo, ella no puede marcar porque ella antes tenía un fijo, ustedes solo le han cambiado, ¿viste? Para mal, pero tenía dos líneas, por así uno lo podía manejar, este no lo puede manejar al fijo este. Al ser no vidente no puede marcar solita y tiene que depender si viene alguien o pasa alguien y que le marque. Pero bueno, igual vale el saludo, chicos, igual vale el saludo, pero estoy así que me olvido de todo. Cabeza de novia, lunática, como me decía mi papá, vive en la luna ella. Y no me hagan acordar de la luna que me voy de nuevo a la luna. Feliz cumpleaños, salud por eso, y está con los globos, con el chopero, con la birra, todo allí festejando a Marcelito de Capdevila. Isabel, dice.
1: ¿Recuerdas, mi amor?
0: Sí, hay un tema, Isabel, ¿eh? Sí, hay un tema, Isabel.
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0: Si mal no recuerdo.
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0: Bueno, Marcelo de Capdevila saludando a nuestra querida Isabel en el

0: No sé si será esto, estoy equivocada. Sabes que no.
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0: Y bueno, qué bonito tema, ¿no? Y cuando dijo Isabel, así, Isabel, y mandaba los brindis, Marcelito, me acordé, viste que tengo por allí memoria de cosas de antes. Lo que hice ayer no me acuerdo. Digo, y me parecía que era este intérprete. Bueno, así giró ese tema para Isabel. Dios mío. ¿Soy genia o no soy genia? Soy una genia.
1: Muy buenas tardes, señorita Soledad.
0: Ay, buenas tardes.
1: Gracias a Dios.
0: Me alegra, Rosita.
1: Estamos almorzando con mi cuñada. Y sí. Bueno, importante que Argentina ganó. Estamos muy felices, contentos.
0: Sí, señora.
1: Contenta, digo. Y le acompaño hasta las 4, si Dios me permita. Saludo a los oyentes con todo mi corazón, especialmente a usted. Cariño a sus chiquis y acá me quedo. Ah, feliz cumpleaños la señora Isabel, con mucho cariño.
0: Bueno,
1: por
0: gracias.
1: Por muchos años más.
0: Gracias.
1: Que Dios los bendiga a la familia de ella. Hoy le tocó un hermoso día. Que hay poco viento, pero está lindo el día. Sí. Que lo pase hermoso con sus seres queridos.
0: Gracias.
1: Señorita Sole Jans, acá me quedo. No te dejo solita.
0: Gracias, Rosita.
1: Besito.
0: Besito, Rosita. Te queremos. Gracias, gracias, gracias. Rosita me dijo ayer, yo no veo el partido porque se me baja la presión. Pero está contenta porque ya tiene el resultado. Igual me pasa a mí. Besitos, besitos. Y bueno, también saludó a Isabel por su cumpleaños, ¿no? En el día de su cumpleaños. Angélica dice, Sole, dile a Isabel que le deseo un muy feliz cumple, manda aplausos junto a sus seres queridos, besos, abrazos y bendiciones para ella y su familia. Manda corazoncitos, besitos, besitos. Los brindis allí, sí, las copas, todo. Angélica, gracias, Angélica.

0: Y bueno, todos acá en, siempre en mi programa, se acostumbra esto, que saludemos a cada cumpleañero porque somos la gran familia Yan. Tengo un audio por aquí.
1: Muy buenos días, Sol. Muy buenos días. Espero que esté bien, usted esté todo muy bien y toda la audiencia también.
0: Sí, señor.
1: Disfrutando un poco lo que es el deporte a nivel nacional e internacional con la selección.
0: Sí, señor.
1: Bien, todo bien, bien, bien. Y principalmente porque se le ganó a los ingleses. Porque bueno, como usted sabe, siempre hay historia y tenemos historia muy dura con respecto a los ingleses. Bueno, querida. Hoy día le vamos a poner el tema de Sandro, así, esperemos que todo ande bien, y yo siempre, aunque yo no mande mensaje, yo siempre estoy presente, porque usted ayer pedía una colaboración de una de un alfajorcito, algo como para los mates, una facturita, no hay problema, usted ponga la dirección que se la vamos a mandar,
0: eso
1: descártelo. Cuídese, un abrazo grande y disfrutar el día.
0: Ese me gustó, claro. Estaba nervioso por el partido, estaba haciendo el programa. Tenía hambre. Y digo, yo mate, siempre digo lo mismo. Me lo enseñó mi primo cuando yo era pequeña. Un primo mío del campo que era más grande que yo. Y él decía, a la orilla de la mar suspiraba una ballena. En el suspiro decía, mate sin pan no llena. Y después también se lo escuché a mi tío José. Y bueno, por así es como que me quedó ese dicho. Pasó, está pasando el mes de la dulzura, el mes del amigo, y nadie me regaló ninguna dulzura, chicos. Ninguna dulzura. Porque no está el Chapu. El Chapu me mandaba un bombón. Cuando el Chapu estaba, no me lo habían secuestrado para hacer lo que hicieron con él. El Chapu siempre me traía los garotos, esos bombones. Qué rico que era. Bueno, yo ahora no puedo comer mucho chocolate ni cosas, pero yo un caramelo gomita, por lo menos. Un alfajorcito, como dice Batata. Batata Díaz, vos tenés que agendarme, Batata, y mandarme el mensaje a mí de una, porque vos lo mandás al grupo de allá, me lo reenvían. Y, ¿por qué no podés mandar vos? ¿Por qué tenés que pasar por otras manos? Decime, Batata Díaz. Agendame y mándamelo directamente a mí. Para colmo, cuando ya los reenvían, se convierte, no sé cómo hacen, pero se convierte en MP3 y queda en la galería y se me llena la memoria. En cambio, cuando va directo, no. Bueno, yo me entiendo, son cosas que ¿viste? Por allí pasan. Pero Batata Díaz, ¿cómo vas a mandar el grupo? Después del grupo me manda, o le mandarás al dueño del grupo, no sé cómo hacer, pero me los reenvían. Y por supuesto que en algún momento me vas a pagar el alfajor. ¿Sí? Y ya vamos a ir con Sandro para el señor Batata Díaz, un grande del ring. Y ahora un campeón de la vida también, la sigue luchando, tiene su academia de boxeo allá en Malvinas. Besitos, besitos, Feliz cumpleaños, feliz cumple Isabel, que lo pases bonito, que Dios te colme de bendiciones y proteja siempre tu vida. Te envío un fuerte abrazo. Manda el pastel de cumpleaños, las copas y un abracito, Adri desde Toledo. Gracias.

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1: Por aquí dice solcito presente, sigo cargado de felicidad. Todo gracias a ti por la programación de ayer, espectacular. Y el triunfazo que nos brindó nuestra querida y amada selección de fútbol argentino. Tu examen cardiológico emocional de ayer funcionó a la perfección. Hoy seguirá siendo una programación maravillosa conducido por nuestra abanderada conductora, productora, poetisa, genia, solcito. Toma. La temperatura ambiental de hoy será el comienzo de una temperatura humana que pondremos el domingo próximo. No me lo recuerdes. Te quiero, te adoro, una banda, reina, perpetua. Manda besitos, besitos. Hasta el final del programa estaré. Feliz cumple a Isabel. Manda allí el pastel de cumpleaños, las copas y todo. También para Isabel. Y vamos por muchos añitos más, le dice a Isabel. Y bueno, más allá de todas las cosas bonitas que también me dijo a mí, este saludito hermoso para Isabel, de parte de Miguel Ángel, el poeta. Gracias, Miguel Ángel, por estar. Besito, besito. Claro, yo traté de tranquilizarlo, de aconsejarle que no tomen alcohol, que no coman saladitos. Han sobrevivido mis oyentes. Lo de ayer. Besito, Miguel Ángel, también te quiero un montón. Feliz cumpleaños, Isabel. Sí, bien digo, creía que ya lo había leído este mensaje, pero no. Feliz cumpleaños, Isabel, que Dios te bendiga y te fortalezca mucho. Que puedas seguir con fe y esperanza sabiendo que hay mucha gente que te quiere y te desea lo mejor. Besos, Isabel, dice Delia. Gracias, Delia, por este bonito mensaje para Isa. Que a ella la hace muy feliz cuando la saludan. Y bueno, besitos. Hola, Sol, acá escuchándote como todos los días. Feliz cumpleaños para Isabel, que Dios la bendiga siempre. Que tenga un hermoso día junto a su familia, Fernando y Marcela. Marcela y Fernando, así los saludos también para la Isa. Gracias, chicos. Besitos, besitos. Gracias, gracias. Bueno, pueden seguir mandando mensajitos, pidiendo temas, dejando los saluditos para la cumpleañera y todo lo demás. Yo voy a ir con un poquito de música. Voy a dejar girando este tema.
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1: Comunicate al 351-312-5294. Vamos de nuevo, 351-312-5294. Yo te regalo toda esta música hermosa. Ustedes siguen mandando mensajitos y además voy a comenzar.

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0: Y bueno, seguimos complaciendo pedidos. Este tema que va a girar, o este par de temas que va a girar, este va dedicado para Carmen, la mamá de Delia, que hoy estaría cumpliendo años. Y que bueno, le mandamos besitos al cielo y le dedicamos los temas que a ella le gustaban, ¿sí? Para vos, Carmen.
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Y bueno, sí hemos estado complaciendo con más pedidos. Estos temas últimos, Solís y Fernández, de allí los preferidos de Carmen, que hoy estaría cumpliendo años, que seguramente está escuchándonos desde allá, mamá.

0: está esperando.
1: Cuando digo Solís, es, no es el Solís de la...
0: Por si acaso
1: regresa. De Adri de Toledo, que también le pasamos a Marco Antonio Solís, sino el otro, ¿cómo se llama? El otro Solís, Javier Solís. Algo así. Ya me olvidé, porque estoy...

0: Saúl. Dice Martita de Balcarce. Dígame usted, señorita Sol, ¿me quiere hacer infartar? Uno detrás de otro de mis temas. Falta uno, dice. Mi amor viejito, hermoso. Pero la verdad, hermosa la música que estás pasando, me dice Martita de Balcarce. Sí. Fue como sobredosis que le di a Martita de Balcarce. Estuvimos coordinando con varios temas de Beto Orlando. Pasamos Camilo VI, coordinamos con Beto Orlando. Pasamos a Albano, ¿qué más? Espero que la próxima vez que haga criollita me mande un cuarto de criollitos al menos. Me lo merezco, soy genia. Hola Sole, querida, un feliz cumple para Isabel, un abrazo enorme. Mande el pastel de cumpleaños, un corazoncito, besitos. Dice, gracias Sole por el bonito tema de Adamo, también me dice Adri de Adamo. Qué bonito tema de Solis. Muchas gracias, Sole. Manda abracito a Adri de Toledo, que pasamos, vuelvo a reiterar. Marco Antonio Solis y Javier Solis. Marco Antonio para Adri y Javier Solis con el otro Fernández. Allí iba para Carmen con besitos al cielo. La mamá de Delia. Soy una genia complaciendo pedidos. El que diga que no. Che, ¿cuándo termina lo del fútbol y todo eso? Porque veo poca gente, ¿eh? No, tengo mucha gente, sí, pero es como que no, faltan algo. Por ejemplo, Belén, ¿no se habrán divorciado Belén y Jorge? Porque viste que Belén le dedicó Somos Hermanos. El otro le dedicó un tema que no sé qué cosa. ¿Se habrán divorciado Belén y Jorge? Jorge y Belén no dicen presente. ¿Quién más me falta? Tengo por aquí un audio.
1: Hola, Soli, buenas tardes. Soy Juan de Barrio Matienzo.
0: Hola.
1: Estamos a full con el trabajo, así que solamente quería marcar mi presente y bueno, decirte que la música está hermosa.
0: Gracias.
1: Así que tengas una hermosa jornada.
0: Bueno, gracias Juancito de Matienzo. Besitos, besitos. Me alegra que les guste la música que estamos pasando, ¿eh? Ah, me faltó la de la cábala que siempre me manda aguante Messi, aguante la Soljan. ¿Dónde andará esa mujer? ¿Seguirá festejando? Delia que me decía gracias Sole, besos, no nada que agradecer, Delia. Y bueno, tengo por allí también quienes están de vacaciones, sé que se han ido de vacaciones de invierno. Una de ellas es Celia. Hola Solcito, ¿cómo estás mi Solcito? Te quiero Solcito, pero mientras está trabajando, entonces yo la acompaño. Pero cuando está en la casa muy entretenida con su medio limón, mi bolilla que le da la Sol. Y así son todos. ¿Cómo reniego?

0: Bueno, voy a ir buscando porque veo que se me pasó la hora, ¿eh? Sí, yo estoy muy entretenida mateando. Estoy tomando mates. Y buscando música para ustedes. Se me pasó la hora, me voy a la publi. Ya regreso con más música, poemas. Si ustedes me siguen mandando mensajitos, ¿eh?
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0: Si no tengo, no dicen presente lo que faltan y los que se han dicho presente no me dicen que me quiere, me voy.
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0: Y pueden seguir saludando a la cumpleañera, ¿eh?

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Y bueno, bueno, así hemos estado con la Publi. ¿Quién está en la sintonía? ¿Quién está? A ver. A ver. Viste que ya no piden tanta música porque están con los partidos. Sí. No sé qué partido habrá en este momento, pero donde anda un loco por detrás de la pelota, allí están todos. Voy a renunciar. Yo voy a poner el tema "He renunciado a ti".

Bueno, Marcos Daniel. Parece que está Marcos Daniel, el caballero de la canción. ¿Usted ya la saludó a su fanática número uno, a la Isa, que está cumpliendo años, Marcos Daniel? Y deje de mirarme con esos ojos como pinaquero. En sintonía, dice Adri de Adamo, Gloria Alderete de Primero de Mayo, dice, hola Sol, acá estoy, dice. Me alegra entonces, me alegra que tengo dos oyentes que están allí escuchándome, tres, con Marcos Daniel y

0: tengo un audio por aquí.
1: 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Ay, ay, que los cumplas feliz. Ay, que los cumplas, Isabel. Ay, que los cumplas feliz. Besitos.
0: Toma. No, viste, lo canta distinto a los demás. Marcos Daniel al feliz cumple. Así que ahí estará un médico por aquí. Isabel habrá quedado con las rueditas para arriba de la emoción. Yo me acuerdo antes el fanatismo que tenía. Y bueno, y por así cuando hablamos, dice, salúdamelo Marquitos. No, yo no voy a estar haciendo del cagüeto saludándolo Marquitos. ¿Quién será Marquitos? Yo recuerdo hace un par de años atrás, cuando venía Isabel a casa, yo le ponía los temas de Marcos Daniel. La filmaba. No sé si lo tendré en el otro teléfono. Tenés razón cuando decís que enamora. Ay, Dios mío. Y ni te cuento cuando la primera vez que lo abrazó. Dios mío, estaba, ¿no? No sabes. Che, le voy a poner esto a Isabel para reanimarla de la emoción emocional.

0: Y bueno, así, viste, la sacamos de la emoción, porque entre los temas musicales, los saludos, y ahora Marcos Daniel que le canta el feliz cumple.
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0: Mi ídolo también, si Marco es tu ídolo, Isa, este, el topo es mi ídolo.

0: Por así me cuenta Isabel que cuando ella, bueno, ya dije, está solita siempre, pero así se ríe, dice, cuando yo digo algo, o por así, se ríe de mi risa, ¿verdad? Así que bueno, sonreí, Isabel, que la vida es bella a pesar de todo. Hasta el topollillo te canto, mi ídolo. Si alguien me puede regalar un topollillo. Bueno, tengo más audio.
1: Yo cuando cumple años, alguien en un espectáculo mío que está cumpliendo años, le pido permiso al marido o al novio que está ahí, le digo, ¿cómo lo querés al tema? ¿Modo común o modo erótico? Y el marido me da permiso y me dice, no, y la mujer dice, no, yo quiero erótico. Bueno, ese es el modo erótico.
0: Toma.
1: Y Isabel se lo merece.
0: Ahí lo tenés.

0: Bueno, para quienes les gusta los boleros, chicos, hay una que le gusta los boleros, pero está ausente también. Sí, sí.
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0: Y cuando yo dije de empezar la juntada, iba a empezar con el asado de alguien, ¿se acuerda? Bueno.
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0: Por no pagar el asado y por otras cosas que se mandó una de color, no está más. ¿Vieron? No, desapareció la que se iba a pagar el asado.
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0: Pero ya vamos a juntarnos con Isabel y vamos a comer un asadito las dos solas.
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0: Hola, Solcito, también escuchando, pero en silencio, me dice Juancito del transporte, y el transporte que me hace guiño. Gracias, Juancito, besitos, besitos, gracias, gracias. Miguel Ángel, el poeta, también está levantando la manita allí presente. Adri de Toledo presente también, porque...

0: Yo recién pasé Cristian Castro, un tema que no lo pasamos nunca. Llegó tarde, llegó tarde. Estuve escuchando desde el comienzo. Bueno, entonces, ¿por qué no dijo gracias por el tema? Es que es un tema raro el que pasé de Cristian, ¿eh? Es como que no lo conocía mucho. No sé si lo escuchaste. No me gusta mucho. Este pasé recién cuando pasé el primer bloque. Medio raro el tema. Lo que pasa es que todo el mundo pasa, o todos piden el mismo tema siempre.
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0: No, está haciendo empanadas. Me manda la foto de las empanadas que están crudas. Menos mal que están crudas, no me da hambre.
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0: Todo el mundo con las empanadas, con cosas ricas, y yo.

hacer con mi pan con queso. Bueno, le digo a Isabel que hice una pizzetita así, que es comer pan con queso, porque no le puse nada, nada más que queso. Porque Isabel cuando me escucha se preocupa, dice, tengo que hacer algo porque no puede estar sin comer. No. Estuve una semana que no podía porque, ¿se acuerdan que me golpeé la rodilla? Soy medio bestia y bueno, por

apareció la de los boleros, Norita, dice, aquí estoy bella, un gusto escuchar a Rosamel Araya. Estoy lavando, me dice, bueno, te perdono. Sí, pasamos a Rosamel Araya recién. Saqué los boleros porque no estaba, No estaba, se había ido Norita.

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1: Y ahorita que dice abracito te quiero. Bueno, siga lavando, no se me distraiga, pero usted te escuche con los oídos y lave así y haga las cosas. No es nada. Que después que yo termine el programa tengo que ponerme a limpiar todo. Si nadie sabe quién canta este tema, qué malaria que hay, chicos.
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0: Claro, si yo pasara un clásico de este cantante, lo sacan al toque, pero estos temas no son muy, muy difundidos. Porque yo tengo mi discoteca olvidada. Tomás.
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0: Pongan el nombre solo, chicos. No, no escriban porque no puedo, tengo que abrir todo. No me pongan así. No, el nombre solo. José María. No, perdón, José Manuel.
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0: acierto. O Norita, no sé, porque por allí Norita usa el teléfono de su esposo.
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0: Y acertó, ¿eh? Acertó.

Y bueno, Adri de Adamo creo que acertó, sino que después puso será. Tienen que dejar el nombre solo, así yo lo leo, no voy a estar abriendo mensajes, ni escuchando audio, ni leyendo mensajes. El nombre nomás. A ver qué puso, tengo que abrirlo. Ah, no, no acertó. Eduardo dice que la voz romántica.

0: en este tema, estos temas, no se reconoce mucho la voz.
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0: un solo oyente acerta.
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0: Bueno, lo que dijo Lore tampoco.
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0: Se rompió el mío, Bella, dice. Y bueno, sí, igual siempre. Siempre mandaba de José Manuel, por ahí uno no sabe, pero siempre están los dos. No se van a divorciar como Belén y Jorge, que no se comunicaron más después que le dedicó un tema que eran como hermanos. Delia, qué raro que no lo haya sacado.

Y bueno, tenía un popurrí, voy a buscar un tema más, pero no sé de dónde saqué estos temas. Yo, es que lo tengo en el baúl de los recuerdos. No, no tengo acá.

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Che, no encuentro, ¿de dónde habré sacado estos temas? Porque esto lo busqué esta madrugada. A mí se me ocurrió ahora hacer un radiojuego, porque es un enganchadito. Pero yo creía que había puesto algunos sueltos.

0: Voy a... No, justo entra un mensaje de Gloria Alderete. No es. Viste que tiene mezcla de un montón de cantantes. Yo por ahí lo saco, pero si yo estuviera del otro lado también lo sacaría. Escuchen los temas clásicos de él, porque estos temas que yo pasé son de hace 100 años atrás, chicos. Después sacó otros temas más nuevos, más que ustedes conocen, mejor dicho. Obviamente, si sacó después, son más nuevos. Ay, Dios mío, hablo mal. Por ejemplo, ¿cuál es el tema que saqué recién? Ya lo perdí de nuevo. No es que tengo un lío de música, niños. Tengo un lío de música. Estoy mareada. Este no es, por supuesto. Viste que hay temas no muy difundidos ahora, que viste que parece que todos cantan igual. Este se reconoce más.
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0: Pajarito Custin levanta las manos, no participa del radiojuego. ¿Por qué Pajarito Custin? Ay, Dios mío. Bueno, vamos a ir con el otro, porque si sigo haciendo radiojuego. Este es un clásico que todo el mundo lo conoce, porque no tiene tantos años, pero igual tiene como 50 años. No.

0: nuestro
1: no, ni así. ¿O se han ido todos? ¿O no saben?
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1: Qué pena con eso. Se perdieron los
0: premios.
1: Ya este, yo tenía. Todavía no aprendí, no había aprendido a caminar.
0: Ella es la estrella que
1: y yo ya sabía quién cantaba este tema.
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1: Miguel Ángel, el poeta, acertó.

0: Llamado me están haciendo, no puedo atender el teléfono. No, Delia, no, Delia, no. Pero yo te pongo este tema, Delia, y lo sacas al toque. Ya veo que no, porque yo tenía un año y sabía quién cantaba este tema. Los otros tienen 100 años.
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0: Los otros temas que pasé recién. Escuchen este, si es un clásico que todo el mundo lo escucha.

0: yo estuviera del otro lado, tampoco acertaría, porque viste, se te hace lío con estos temas así.
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0: Pero este tema, sí, yo creo que todos lo sacan. Pero no, no lo sacan. Bueno, me voy.

0: Norita dice, me gané un lugar para compartir el asado. ¿Qué asado?
1: Que sí, y al besar,
0: ¿De qué hablas, Willy? Pedido, si no estamos sorteando asado.
1: Perdón, y yo sé,
0: son todos muy jóvenes, bella.
1: Nunca podría,
0: Delia ahora le acerca. No, Delia lo saca.

0: No sé si sale allí. Ah, no, sale con eco. Sale con eco, ¿no? Porque me están llamando. A ver.
1: Hola.
0: Hola.
1: Hola.
0: Sí.
1: ¿Qué tal? Buenas tardes.
0: Buenas tardes. Sí, señor.
1: ¿Cómo le va? Habla Juanca de Marcelo Tidal. ¿Cómo anda?
0: Bien, bien, Juanca.
1: Un gusto escucharte. ¿Todo bien?
0: Todo bien, bien, bien.
1: Bueno, bueno. Te quería decir por el tema que están diciendo quién es el cantante.
0: Sí, decirlo vos porque ya está, porque si salís al aire...
1: Antonio Prieto.
0: Justamente, sí, señor.
1: ¿Ah?
0: Perfecto. Antonio Prieto.
1: Bueno, nos vemos. Gracias. Un besito y un abrazo para todos.
0: Gracias, fuerte. Juanca.
1: Muy bien.
0: Besito, dale, besito. Fuerte. Gracias, chao, por estar. Chao. Y bueno, llamó por WhatsApp, que por eso lo saqué por la compu, chicos. O sea, y bueno, y cuando es radiojuego, viste, ya te lo quemo, pero como ya llevo bastante tiempo, Deli acertó, Juanca acertó, Norita acertó, Antonio Prieto era. Sí, señor.

0: Y bueno, por ejemplo, en el caso de Tina, de Santa María de Punilla, ella tiene un celular, pero no sé por qué no mandan audios. Víctor no tiene, tiene un celular a cuerda, ¿viste? Pero mirá vos, yo les digo, a Tina le decía que mandaran este audio, pero no sé, debe ser que no. Pero para llamar, que ella me llamaba y por ahí sale en la compu y me corta los temas, ¿no? Pero ahora yo atendí y se puede salir, si bajan el volumen de la radio, se puede salir al aire, chicos. Yo no dejé de probar porque si no, viste, se me va la vida.
1: Yo no sé qué pasó.
0: A propósito de eso, mandamos besos a Víctor, a mi chiquito de cuatro patas, Felipe, y a Tina de Santa María de Punilla, que también me estaban llamando hace un rato.
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0: Bueno, se terminó lo que se daba, chicos. Ya me aburrió esta música.
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0: Este tema también, que es un tema muy, muy, muy, muy viejo, pero este sí me gusta. Este sí me gusta, porque es otra cosa. Amo este tema. Se los regalo, chicos.
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0: Hola.
1: Hola, hablo con Sol Yami.
0: Sí, señorita.
1: Acá habla Tini.
0: Bajen la radio, bien bajita. A ver, ahora, Tina.
1: Ahora sabíamos el nombre del cantante, ¿viste?
0: Sí.
1: Así con el Víctor conocíamos, y Antonio y Felipe atrás, ¿viste?
0: Bueno, el único ganador es Felipe.
1: Es Felipe, tenés razón.
0: Mi chiquito de cuatro patas.
1: Sí, mi amor. Te quería pedir un tema de Juan Gabriel.
0: ¿De quién?
1: De Juan Gabriel.
0: ¿Juan Gabriel?
1: Sí.
0: Bueno, ahora vamos con Juan Gabriel. Dale. Les mando besitos a los tres.
1: Bueno, te mando un beso grande. Acá es invierno, allá no sé. Pero acá es verano.
0: Sí, allá sí. No sé. Sí. No, también, aquí también. Está precioso. Hermoso. Ya. Besitos, bueno, besitos.
1: Le mando saludos a todos, a los nietos, a todos. Y a Víctor Hugo.
0: Bueno, ahí está. Besitos.
1: Bueno,
0: chau, chau, Tina. Chau, Víctor. Felipe. Chau. Chau. Y bueno, así lo sacamos por la compu, por el WhatsApp de la compu. Sino que hay que tener cuidado porque no se escucha muy bien. Pero salió.
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0: Lo ideal es mandar audios, porque Tina tiene WhatsApp. Manda audio y sale como todos los audios que me manda la gente que me manda por allí, ¿no?
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0: Gracias a todos, chicos.
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0: Cadotina, la gente hermosa de Santa María de Punilla.
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bueno, así hemos estado complaciendo más pedidos, en este caso también poemas para toda la gente que lo estaba solicitando. Y para la gente que ha quedado, ¿no? Porque muchos lo han pedido y quizás ya no están en la sintonía. Pero bueno, para aquellos que gustan de la poesía, allí fue. Soldado, lo diste todo. A descanso.

Así dice Jorgito Bonito, que lo tenemos los sábados de 9 a 13 horas. Hola Sole, buenas tardes, te estoy escuchando. Saludos a mis hermanos y a Lorena. ¿Me podrás pasar un tema de Julio Iglesias? ¿Alguien? ¿Alguien?

y me dice, te mando un fuerte abrazo. Esto lo dice Martita, hermana de Lore. Que saluda a todos sus hermanos. Vamos a tratar de incluirlo. Por allí, viste, me piden tarde los temas, chicos. Tarde, tarde. Por acá que tengo un sol que me envía Zombeas. Dice, estoy disfrutando de tu mejor programa, Sol. El mejor de todos. Un gran saludo para tus bellos oyentes, dice Zombeas. Gracias, Zombeas. Gracias, gracias. Besitos, besitos, Zombeas. Sol es bellísimo, los poemas, felicitaciones. Manda aplausos, Angelita. Gracias, Angelita. Gracias, gracias. Por acá dice, bueno, todos los que me han mandado. Por acá dice, precioso poema, Sole, gracias. Hermoso poema, gracias, Sole, me dice Delia. Gracias a vos, Delia. Presente aquí, Sol, que tengan un buen día, linda música. Pásame, por favor, el tema de Laura Pausini, La Soledad, dice Juancito el Nuevo.

0: mandamos besitos, besitos a Juancito el Nuevo también. Por aquí dice... Sole, aunque no lo creas, acerté antes del tema de la novia, jajaja. Ah, puede ser, te creo. Porque viste que yo nunca acierto, no, jamás. Bellos tus poemas, Sole, y hermosos los temas, me dice Adri de Toledo. Claro, lo que pasa es que ella me escucha por la app. Entonces, cuando por allí yo puse la novia, ella ya recién estaba escuchando el otro tema. No sé si me estoy haciendo entender. Entonces, por eso yo, eso es normal. Cuando escuchan vía internet. Te necesito. Y yo a veces me doy cuenta porque cuando yo ya dije chau, ella me está diciendo chau, ¿viste? Y yo ya me fui, ¿viste? Por allí se descuida un poquito, sí, pero... Lo mismo pasó con el partido ayer, chicos. Todos contaban porque por distintos medios escuchan el partido, ¿no? Si es por la radio, por la app, por internet, por un canal de televisión. Y bueno, por allí, viste, están en los edificios, por allí gritaban gol y los otros salían a gritar gol y no sabía quién había hecho el gol. Todas esas historias las contaron también ayer. Creo que Leandro, ayer dijo Leandro, que a veces, él más o menos sugirió por dónde escuchar los partidos. Te necesito. Pero bueno, tendremos que dar un premio. Siempre sabrás que Adri de Toledo, por primera vez en un montón de años, acertó un radiojuego. 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Sole, acá estoy escuchando mientras comemos mandarinas con mi hija, dice Lore. Uy, yo me acuerdo eso de las mandarinas, chicos. Como, ahora no te como ninguna fruta, nada de nada. Ya lo conté una vez, viste que comí fruta y me hizo mal. Comí uvas y me hizo mal. Después vino mi hermana con mi melón, un bocadito comí. Desde que se fue Dani que me enfermé del estómago, nunca más. Pero yo me acuerdo que la locura mía era sentarme en invierno bajo el sol a comer mandarinas. Cuando era muy, muy chica, antes de que me fuera a vivir allí donde fue mi último domicilio, vivíamos en Villa Allende, pero en otra casa. Y ponele, habré tenido 6, 7 años. Y teníamos una vecina, Doña Catalina, se llamaba. Y Doña Catalina tenía plantas. La casa no se veía, eran árboles y árboles y árboles. De pomelo, de mandarina, de granadas. ¿Se acuerdan de granadas? Yo ya no, nunca más vi granadas, chicos. Y bueno, siempre le llevaba a mi mamá. Como mi mamá era igual que yo, ¿viste? Saludaba a todos los vecinos, charlaba con todos. Se hacía querer un montón. Bueno, a mí no me quieren, pero en el ambiente ¿no? Porque soy genia y no... Por eso me quieren sacar, sí, sí. Pero yo, digamos, con mis vecinos toda la vida. Y mi mami era así. Entonces, viste, Doña Catalina le llevaba bolsadas de naranja, mandarinas. Y mi papi a veces salía de noche al bar con los amigotes. ¿Se imaginan? Ese tiempo era re jovencito. Y con mi mami nos poníamos en la cama a comer mandarinas. ¡Qué recuerdo! Y susurros. ¿Cómo te echo de menos? ¿Cuánto te quiero? Bueno, y eso está haciendo Lore ahora. ¿No? ¿Quién era? Ya me olvidé. No, sí, Lore. Lore está comiendo mandarina con su hija. Yo estoy sol, me dice Walter. Hola, Walter. Walter Simeone. A esta hora siempre dice presente Walter. Besitos, Walter. Sol, están buenos los temas. Estamos escuchándote, dice David. Gracias, David. Besitos, besitos. Bueno, chicos, así los últimos mensajitos que han ido llegando a través del 351-312-5294. Tengo un par de temas, así que voy a pasar. Si me apuro, llego. Si no... Qué temazos que busqué, che, para cortinar. Soy una genia.
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0: Siempre quiero irles regalando a cada uno así un tema de los que yo elijo, pero como me piden, no puedo. Sí.
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0: Y bueno, así hemos estado complaciendo con los últimos pedidos, chicos. Ya no tengo más tiempo de nada. Adri de Toledo se ríe, le causa gracia a la señorita porque nunca acertó un radiojuego. Y me preguntan por qué. Claro, porque ella me escucha después, así que yo dije el chiste hace media hora y ella se ríe ahora, ¿viste? Inclusive ahora no me está escuchando, se va a reír dentro de un rato. Caminos buscados. Bueno, pasa lo siguiente, chicos, que cuando nosotros transmitimos a través de la radio, a través del aire, va en directo. O sea, me escuchan en la 105.9 directo, así de una. Yo estoy hablando y ustedes están receptando todo al toque. Cuando ya es por internet, por medio del app, ya no. Ya llega con delay. Entonces, no llega. A ver, no sé cómo, si me estoy haciendo entender. No llega directo, como por aire. Por ejemplo, yo tengo gente que en este momento está escuchándome por la radio, por la 105.9, y yo todo lo que digo lo captan al toque. Y cuando estás lejos y me estás escuchando vía app, así es cuando llega con delay. ¿Entendido? Bueno, eso pasa. Y en cuanto a fútbol, también pasó algo así, viste, que por allí algunos lo escuchan por otro medio y bueno, cuando los otros gritaron gol, los otros ni se enteraron quién hizo el gol. Bueno, otro día lo tocamos bien el tema, se me hace tarde. Ya me fui. Disley se llama, ¿no? Cuando uno escucha así como... Así que ahora recién se va a estar riendo Adri.
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0: O le va a estar llegando la información. Pobre Adri de Toledo, tan buena personita que es. La quiero tanto a la Adri. Voy a seguir con estas cortinas y la publi, chicos. 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

Y bueno, además está en decirles que ustedes también pueden publicitar, anunciar aquí en Románticos con Sole. Necesito anunciante, niños. Busquen allí en el barrio alguien que quiera anunciar, por favor, les pido. Van a trabajar todo el año y yo también. Bueno, Delia, que se gracias, Sole, por este programa tan lindo. Será hasta mañana, si Dios quiere. Chau, amigos, besos, dice Delia. Gracias, Delia. Bueno, a mí me gusta cuando es variadito, ¿viste? De música variada, cuando hacemos alguna cosita. Bueno, yo en tantos años de radio hice tantas propuestas radiales que ahora quiero hacer un poquito de cada una en esta, ¿no? ¿Cómo me aburre por allí cuando pasan años y años y años y años y todo es igual, ¿no? En algún programa, digo, yo, ¿no? La rutina, ¿vieron que yo siempre hablo de la rutina? Es lo peor. Y bueno, hoy me he reído un poquito también. Hemos hecho un radiojuego sin querer. Y bueno, y hemos saludado a los cumpleañeros. Lo pasamos bonito. Solcito, qué lindo toda la programación de hoy. Fue casi atípico. ¿Será por la gran innovación musical que aplicaste? Ah, mira, me gustó un montón. Más el acompañamiento de hermosos poemas. Dios mediante será hasta mañana cuando nuevamente nos convoque a deleitar toda una programación llena de armonía, felicidad. Dios ilumine y proteja siempre semejante computadora cerebral que tú tienes después día a día a la gran familia Shan. Toma. Besitos, besitos, besitos, besitos, dice mi querido Miguel Ángel, que escuchó los poemas también, que le gustan. Y bueno, y mirá vos lo que me dice, semejante computadora cerebral, porque yo por allí, como ya estoy grande y cansada, me olvido de las cosas, sobre todo me olvido cuando debo

0: Por así, viste, hay que estar con la cabeza. Por eso pido disculpas, a veces no me entienden muchos cuando no puedo atender el teléfono, ya son muchas cosas, porque no hay un programa en la radio que se, viste, que tenga tantas horas y sin operador, sin telefonista, sin un mayordomo que te lleve mate. Entonces, viste, pero sí. Bastante memoria me queda y trabajo con dos máquinas, trabajo con el celu y yo puedo porque soy mujer. Toma, besito, te quiero, Miguel Ángel, gracias por estar siempre. Adri de todo. ¿Qué les dije, chicos? ¿Qué les dije con el tema de que cuando salimos al aire por la radio va directo y si es por internet? Recién reacciona Adri de Toledo. Pobre. Besitos, Adri, te queremos. No, yo la quiero un montón, Adri. Muy buena personita. Y los demás. Yo me acuerdo que eso es normal en todas partes. Un día dije en la radio y se enojaron, me llamaron la atención, no acá, por supuesto, porque no podíamos salir por aire, y yo dije, no voy a decir más la hora, porque yo por ahí decía una hora y los que me en ese tiempo estaban todos escuchándome por la app. Y no coincidía. Entonces, viste, son detalles que lo tenemos en cuenta nosotros, los que estamos en un medio de comunicación y que llevamos años. Qué bien esto. O sea, viste, yo soy dueña de decir lo que tenga ganas. Dice que me quejaba por todo. Yo no me quejaba. Era porque la gente por allí decía, tendrá mal el reloj, la sol. Claro, yo decía las 3 de la mañana y eran las 3 y 5, por ejemplo, para ellos. ¿Ustedes me entienden? Bueno, gracias por entender.
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0: Hermosas horas contigo, bella, hasta mañana. Bendiciones, dice Norita y José Manuel. Gracias, chicos, por estar siempre. Besitos, besitos. Bueno, soldado, lo diste todo. A descansar. Chicos, pasé la publicidad por segunda vez y no pasé, que yo estoy pasando con la publi, la invitación que hace Leandro.

0: para despedir.
1: Así que vamos con esta invitación y ya me estoy despidiendo, niños. Sí, señor, me voy despidiendo. Viste que último hora me agarré la puerta.
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0: Y bueno, Adri de Toledo, que dice hasta mañana, solo bendiciones, manda besitos, abracitos y todo, y su sticker como siempre. Gracias, Adri, gracias a todos, gracias a todos los que me han acompañado y me acompañan cada día, que son 4 horas que estamos juntos y que me tienen aguante. Otros no me tienen aguante y se van antes. Sí, sí.
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0: Mañana, después de una mañana diferente, llego yo al mediodía. Leandro comienza a las 9:30 hasta las 12. A las 12 comenzamos nosotros hasta la hora 16, que regresa él con onda expansiva, como en este momento, que ya está listo, presto para comenzar con onda expansiva y toda la mejor música. Les dejo mi corazón, un te amo, besitos, besitos, se quedan hasta la 18 horas con onda expansiva por la 105.9. Besos, los quiero, los amo, gracias a todos, chao.

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16 minutos. Ya estamos un poquito más tarde que de costumbre, pero acá estamos para compartir o intentar compartir 120 minutos exclusivamente de recuerdos.

Una tarde con 28 grados, 2 décimas, la temperatura de la hora 16 está bajando. Hace un rato tuvimos 28.5, Peter. Bueno, mejor, porque se viene un lindo fin de semana con todos los matices. Tenemos Colapinto en la Fórmula 1, tenemos la final del Mundial Argentina-España. Y tenemos, humildemente, por supuesto no hay comparación, tenemos la fiesta del Día del Amigo de Onda Expansiva este sábado, pasado mañana sábado. Y hoy un día importante para quienes quieran asistir a la fiesta, para aquellos que ya saben que van a poder ir a hacer el aguante, no solamente a Onda Expansiva, sino también a la selección argentina en la noche del sábado, tras noche del sábado. 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Apúrense porque se acaba el tiempo, se acaba el tiempo. Le digo una cosita más, esta mañana lo dije. Hace 3 años y medio, Argentina tenía que jugar la final del Mundial el domingo. ¿Se acuerdan, no? Fue un domingo. El sábado a la noche que hubo, fiesta de Onda Expansiva. ¿Y qué hubo en la fiesta de Onda Expansiva? Mucha onda, mucha música, pero también el trencito con la bandera de Argentina, algunos tuneados con los colores celeste y blanco. Y eso, ya me enteré que va a haber trencito. Que va a haber bandera. Y hasta capaz que gorra, bandera y vincha, mire. Se dio exactamente la misma casualidad que, claro, las fiestas por ahí las organizamos con cierto tiempo. Y bueno, en aquel diciembre nos tocó el sábado a la noche, horas antes de la final. ¿Qué pasa en este julio de 2026? Nos toca fiesta sábado a la noche, horas antes de la final. Y otra cosita que hasta ahora no la habíamos dicho. La fiesta de Onda Expansiva de este mes, no va a tener su correlato en su próxima fiesta en agosto. No hay fiesta en agosto de Onda Expansiva, hasta nuevo aviso, vio que es. Pero sí confirmado, no hay fiesta de Onda Expansiva el mes que viene, así que por ahí, si le sirve para llegarse, para pasar un rato con buena música, lléguese este sábado, estaremos en Banzai Club Estación Roca, obvio.

0: Bueno, Pitro, uy, qué tarde que se nos ha hecho. Tengo saluditos por acá, tengo mensajes, gente que se ha contactado desde tempranito en la tarde de hoy. Dice, hola, Leandro, en el taxi escuchando, dice José. Hola, Leandro, qué lindo escucharte en esta hermosa tarde. Soy María Laura, hermosa tarde realmente. Hola, maestro genio, ponga música, si se nos pasa lo de ayer, dice Walter, la verdad. Un partido en que no hayamos sufrido, digo. Pero creo que coincidimos en que el partido de ayer finalmente se puede coronar como el mejor partido de la Argentina en este Mundial. Como el mejor, sin duda. ¿Frente a qué rival, no? Porque muchos cuestionaban eso. Ah, que no jugó con nadie. Ah, que esto, que lo otro. Pero bueno, ahí está. Los habladores seriales siempre están. Buenas tardes, querida Radio Lea, Nilda y Peter. Un gustazo escucharlos, dice Iván. Muy buenas tardes, los acompaño hasta las 18. Saludos a todos, dice Rosa de Ameguino. Hola, Leandro, Nilda, Peter, soy Marcos de Nueva Córdoba. Buen jueves para todos, lindo para los temazos de Onda Expansiva. Hola, Onda Expansiva, aquí esperando con unos verdes, dice Leo de Yapeyú. Uy, están caros los verdes, ¿eh? Ah, mates. No, bueno, mala mía. No, yo pensé que en los otros verdes, Peter. Bueno, y tengo el saludo de Mario G. Un Chiglia, dice, hola, banda, segunda parte del día a full con ustedes, dice Mario. Peter, desde temprano le tengo que decir que no hay tiempo, tuvimos un problemita ahí informático que no nos permitió empezar a horario, pero ya estamos, arranquemos con el bloque 2x1.
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El 2x1 de hoy, Bobbio. ¿Irá a sonar este zapato? Yo creo que sí, yo creo que sí. El tema es She Has a Way.

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Hora 16:45, qué rápido que se nos pasa la tarde, sobre todo si empezamos tarde. Bueno, así se nos pasa más rápido el tiempo este fin de... Estamos esperando el fin de semana por varias razones. Una de ellas, la fiesta Día del Amigo de Onda Expansiva, no perdérsela. Como siempre decimos, nunca se sabe cuándo va a ser la última, pero bueno, lo que sí sabemos es que agosto no hay fiesta de Onda Expansiva, le aviso de antemano. El que avisa no traiciona.

Bueno, por suerte mucha gente está aprovechando que hoy es el último día para comprar su anticipada por transferencia. Lo han hecho desde tempranito hoy, ¿eh? Desde tempranito. No se duerma, no se olvide, sino mañana la alternativa, o mañana y el sábado, es conseguirlas personalmente en Barrio Altamira o en Barrio Jofre Norte. Cualquier cosita consulte, si no sabe las direcciones, le van a dar los horarios de venta de anticipadas en los dos lugares, o si no sabe el CBU o el alias, consulte, pregunte, no se quede con dudas. 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Y como venimos diciendo hasta en la publi, vení con tus amigos.

0: Tengo dos saluditos más. Buenas tardes, equipo. Arrancamos pum para arriba con los temas y vamos por más. Saludos a todos. Feliz por ayer y feliz de acompañarlos, dice Marcelo. Hola, Lea, Nilda y operador. Muy buenas tardes, presente con Onda Expansiva. En camino, volviendo a casa, escuchando la mejor música de los 80. Saludos, dice Henry. Bueno, Peter, en serio, mire que ayer no hicimos el programa, por eso queremos escuchar música. No sé de qué se trata. ¿Bloque 90 puede ser?
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Obvio que va a haber también mucha música de los 90 este sábado. Toda una noche para recordar este sábado todos, pero todos a Banzai Club Estación Roca, Saldán. Completamos con Master Boy. 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

17:16, Peter, ya tendríamos que estar escuchando música a esta hora de la tarde. Sí, hoy empezamos un poquito más tarde, pero bueno. Lo intentamos, vio, pero qué sé yo.

0: Un saludito, se le mandamos saludos a Miguel de Buenos Aires, que está allí escuchando a través de nuestra página web fmactiva.com. Le mandamos un abrazo, preparándose para el fin de semana, me imagino. Uno más, hola, muy buenas, lindas tardes, mini calor, Leandro Nilda y maestro operador Peter, qué temazos están pasando, aguante onda expansiva full, Diego saluda el ochentero de Alta Córdoba. Peter, en serio que venimos retrasadísimos, si le parece, vamos buscando música, el bloque de éxitos por siempre.
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lo que suena Cherry Lane. Atrapen al gato.

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¿Les dije o no les dije que tenemos fiesta este sábado en Banzai Club Estación Roca? ¿Les dije o no les dije que el mes que viene no hay fiesta de Onda Expansiva? Confirmadísimo. Le dije que celebramos el Día del Amigo, la Noche del Amigo. Fiesta imperdible con toda la música 70, 80 y 90 en las manos de DJ Turco. 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

0: Por acá que dice, buenas tardes, señora Nilda, señor Leandro y DJ Peter. Los escucho desde el trabajo, por suerte volví. Que tengan una excelente tarde. Saluditos para todos, dice Mirtu. Qué agradable noticia, Mirtu. Bueno, 17:40, Peter, vamos cerrando la tarde musicalmente hablando. Lo que se viene es el bloque de Ítalos.
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En un ratito se viene Vida de Locos en la programación de Activa Hora a las 18. Arrancamos con el bloque de Ítalo y Malcolm Hill. Take a chance.

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La seguimos con Hazel Dean. Se lo vamos a dedicar a Carlos, que cumple años este sábado. Para Carlos Elena. Suena Hazel Dean. Seguro suena este sábado, ¿eh? Ah, este sábado estamos de previa. A la 1 de la tarde de este sábado arranca el DJ Turco In The Mix, previa de la fiesta del Día del Amigo. La primera hora del sábado, es decir, de 13 a 14, tenemos la música enganchada todos los sábados y en este caso, la previa de DJ Turco In The Mix. Suena Hazel Dean Searching.

Y atención porque contestó Carlos Elena, el casi cumpleañero. Dice, gracias, claro que tiene que sonar ese tema. Algo que no lo dije, pero voy anticipando, es que voy a llevar el baúl del auto vacío para que me puedan entrar todos los regalos de todos. Que ninguno se quede sin llevar regalo, por favor, dice Carlos Elena. Yo estoy esperando que me transfiera Peter para hacer un regalo de todo el equipo de Onda Expansiva. Peter, escuche bien, de todo el equipo.

Mire cómo lo empiezan a conocer, Peter. Dice, estoy en el horno si dependo de la transferencia de Peter. Deja nomás, dice Carlos. No, le vamos a... Cualquier cosa vamos a publicar ciertas fotos si no hay transferencia.

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1: Y con esto nos vamos, pero no se olviden, hasta esta noche se pueden conseguir anticipadas por transferencia. No olvidarse de ese detalle. Si no, mañana les decimos las direcciones en donde puede conseguirlas personalmente. Nos vamos con Lisa. Un cohete a tu corazón. Mañana 4 de la tarde nos tienen aquí de nuevo en la sintonía de Activa para compartir Onda Expansiva. No se vayan, ya llega Vida de Locos.

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0: Hola, gente linda, muy buenas tardes. Hoy estamos cumpliendo un mes.

0: en el Gaco Cristian Prieto. Y gato, que dice el gato. Bueno, hoy la presencia femenina no pudo estar, así que, pero está ausente con aviso, así que bueno, la disculpamos, está ocupada en sus quehaceres.
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0: Bueno, hoy no llegó, pero bueno, puede llegar en cualquier momento, pero por ahora me dijo que en el programa no, a lo mejor no estaba. Bueno, ¿y quién les habla? El señor López Héctor Daniel, Dani López de los amigos, o simplemente...

Bueno, muchas gracias, Gato, por la cortina esa. Se agradece. Con cariño, absolutamente. Bueno, quiero saludarme a una persona que estuvimos hablando que si con la carne, mensaje iba, mensaje viene. Soy Jan, que nos estás escuchando, que está todos los días, de lunes a viernes, de 12 a 16 horas, con Romántico con Sole, y los domingos, ¿dónde vas? De 14 a 17 horas. Así que bueno, un saludo grande. Y ahora vamos con el primer tema. Muchachos, Velograd Suite.

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Bueno, gente linda, estamos contentos, muy contentos por lo que pasó ayer con la selección. En un momento, bueno, ya habíamos tirado la cosa, porque habíamos sido superior. Los 90 minutos fue superior a Argentina e Inglaterra. Cortaron con mucha falta, no dejaron jugar. Y bueno, y estar perdiendo 1-0 era totalmente injusto. Y hasta que llegó el gol, tranquilamente podíamos haber hecho 4 o 5 goles. Claro. Pero bueno, la pelota acaba negada, no quería entrar y finalmente llegó el zapacazo de Enzo Fernández para el 1-1. Y bueno, y ya empezó otro partido, empezó un partido nuevo. Y bueno, y rápidamente se pudo volver. Por otro lado, quiero destacar que la selección venga jugando bien, mal, regular, pase por lo que esté pasando, perdiendo 2-0 con Egipto o lo que sea, luego de la pausa y de la canción, que quedan 20 minutos exactamente, es otra selección, es otro equipo. Se los pasa por arriba a todos los rivales. En esos últimos 20 minutos es inexpugnable Argentina. Y quiero repudiar desde acá del micrófono de Activa y que tengo la posibilidad a los periodistas, bueno, extranjeros que están ninguneando de alguna manera a la selección. Que bueno, que primero los años a los árbitros, que después no sé, que después. Y todo eso. Bueno, todo eso no está bien, muchachos, porque eso habla del mal compañerismo que tienen, aunque sea con los coreanos, aunque sean argentinos, ingleses, españoles, o lo que sea. Cada uno quiere para su equipo y está bien, pero no porque van para su equipo tienen que denigrar a otro equipo, a otros colegas, a otro equipo, a otro país. Y mucho que vive, mucha gente que junta lo político con lo deportivo con si se está separando, así. No, muchachos, es un deporte. Deporte, como digo siempre, 11 contra 11, que el juego del hambre comience. Entonces, hay que destacar el partido de Enzo Fernández, el mundial del Cuti Romero. Ojalá venga Belgrano en agosto, como lo dijimos acá, primicia exclusiva de Activa. Ojalá venga en agosto. ¿Por qué? Porque la está rompiendo el Cuti. Es el mundial del Cuti Romero. Y ojalá en la final haga un gol el Cuti Romero. Gane, pierda, empate a Argentina, porque no vamos a decir que es campeón, ni subcampeón, ni tercero, ni cuarto, ni octavo. No, no, no. De acá no vamos a mofar a nadie, no vamos a decir que es campeón ni nada. De acá lo que vamos a decir es que salga primero, segundo, o como salga, que el Cuti Romero haga un gol en la final porque se lo merece por el mundial que tuvo. Excelente mundial para el Cuti Romero. Muy buen mundial de Montiel. Y bueno, y lo demás. Y hablando de la selección, Otamendi ya es nuevo jugador de River. Thiago Almada está cerquita, muy cerquita de ser jugador de River. Y Ángel Correa también es jugador de River ya. Bueno, me dijeron que no lo tenía que decir, pero lo digo igual. Discúlpenme la fuente que me lo acaba de pasar. Ángel Correa es nuevo jugador de River. En los próximos días se va a estar oficializando por el club. Y el que me lo pasó, a esta altura me está llamando por teléfono para. Sí, no que voy a caer ahora, para. Me está llamando por teléfono para marcarme. Porque me dijo, yo que digo una cosa, no la va a querer decir. Pero, como siempre, desde acá en los micrófonos activos tenemos la primicia exclusiva de lo que pasa en el deporte argentino y mundial, por supuesto. Y bueno, y España, para hablar de la final, ya España tiene una ventaja que no perdió nunca una final. La desventaja que tiene, que llegó una sola vez en el 2010 y fue campeón, pero la ventaja es que nunca perdió una final. Y le dije a la fuente que no me llame, no la voy a tener. Hablando de eso, ¿cómo es? Me sacó de la fuente. Decía de la final, España nunca perdió una final, llegó una sola vez, fue campeón en el 2010. Y ahora, y Argentina está en el podio de los más perdedores de las finales.
lamentablemente, Alemania tiene 4 finales perdidas, Argentina y Países Bajos, que en ese momento era Holanda, tienen 3 finales perdidas. Así que una de cal y una de arena, muchachos. Vamos, la respuesta hoy, a esta hora, solamente la debe tener Dios, calculo. Pero de ahí en más, nadie. Nadie se anima a dar un pronóstico. Y el que se anima a dar un pronóstico, habla él. Yo voy a ser responsable y no voy a mofar a nadie. Vamos a poner el cuarteto de la selección para escucharlo un ratito. Hoy, como se habrán dado cuenta, es todo selección.

Bueno, gente linda, he cocido un especial de la tradición, algo lindo para que la tradición, bueno, para darle suerte a la tradición el día domingo a las 16 horas en New Jersey, en la final, así que a jugar y bueno, y que gane el mejor y que nadie pueda decir nada después de la final. De que pasó algo, que no pasó nada, que nadie diga nada, absolutamente nada. Que todo el mundo esté conforme. Y si se quejan, bueno, los españoles, y se quejan los argentinos, quiero decir que fue un gran arbitraje, porque el árbitro que aparece, para que tanto uno como el otro, no esté de acuerdo de lo que él cobre. ¿Por qué? Porque si cobra bien, uno le va a pensar que le está robando al otro y el otro va a pensar que le está robando a uno. Entonces, robando es una forma de decir, ¿no? O sea, que no está cobrando lo que tenía que cobrar, digamos. A eso vamos. Pero si los dos se quejan, está bien. Porque cada uno busca, como el deporte, como me suele decir a Miguel a veces que lo sabemos pelear, que el deporte es picardía, el deporte es potrero, el deporte es un montón de cosas que cada uno quiere llevar agua para su molino y está muy bien que así sea. Pero siempre y cuando, como le digo a todos, con respeto y vayamos a hacer que es una cancha de fútbol. Repudio desde acá, porque no voy a tirar todas flores a la selección hoy, porque repudio desde acá, la bandera que sacó la selección, que va a ser sancionada por FIFA, desde ya se nos adelantó. Eso es que las Malvinas son argentinas. No quieren por qué mezclar, como dije recién, la política con el juego, muchachos. El juego, está bien lo que dijo Scaloni, el juego es un juego. La cosa de el partido es una cosa. Después, las Malvinas, la guerra, el gol de Maradona a los ingleses, todo eso. Bueno, el gol de Maradona a los ingleses puede ser que salgamos una bandera y digamos, le robamos un gol y lo dejamos afuera. Puede ser, eso está bueno. Pero más, eso es folclore y está bueno. Pero, muchachos, las Malvinas es político, no se metan en eso. No se metan en eso, que no los beneficia a nadie. Absolutamente a nadie. Por lo tanto, desde acá, repudio totalmente esa acción argentina. Después lo demás está todo perfectamente bien, digamos. Entonces, vamos a hablar de la Copa Argentina esta noche. 21:45 juega Sarmiento de Junín Boca en cancha de Newell's. Estadio Coloso Marcelo Bielsa. El árbitro es Nazareno Araza. No hay VAR acá, así que muchachos, jueguen como si fuesen en un potrero, porque no hay VAR acá. Pueden hacer lo que quieran hoy. Siempre y cuando el árbitro se los permita, bueno, hace lo que quiera. Y River juega mañana 21:45 también con el Dosivi en el estadio Padre Marquiamena de Salca. El árbitro es Andrés Gariano. De Boca tenemos para decir que trajo un par de jugadores, trajo tres jugadores de Boca exactamente. Así que bueno, y más adelante les voy a decir el mercado de pases de Boca. Más adelante les voy a decir el mercado de pases de todo el fútbol argentino. Ahora estamos en la Copa Argentina. Y bueno, y nos vamos a la música nuevamente. Así que vamos a poner el Urrac para la selección. Gaco, Dani, FM Activa, vamos.

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Bueno, vamos a leer el mercado de pases rápidamente porque estamos atrasados ya. Así que vamos a hablar. De Belgrano, lo único que tenemos para decir es un saludo al intendente, al jugador de Belgrano, Pacerini, que está cumpliendo años hoy. Eso es lo único que tenemos de alta para Belgrano. Por suerte, están pudiendo retener a todos los jugadores, que les está costando mucho, pero nos están pudiendo retener. En Boca, Rodolfo Arrobarrena, el vasquito, es el nuevo técnico, que reemplaza al anterior. Leandro Lozano es el nuevo incorporación de Boca, Álvaro Montero y Sebastián Villa. Esos son los tres jugadores que trajo Boca. Se fue en que menos más importante, Edison Cavani, Ander Herrera y Nicolás Orsini. Bueno, me dice Gaco, el que menos más importante. Tienes razón, Gaco. No dimos las líneas de teléfono. 351-367-6-67-28-66. 351-667-28-66. Para vos que comuniques y dejes un mensaje y des un resultado o diga qué opinás para el domingo, todo lo demás. Así que bueno. Veremos si me deja. Bueno, así que bueno, eso es el teléfono para que comuniques y dejes tu mensaje al 3516-6728-66. Eso es para que vos dejes tu mensaje. Dijimos que de Belgrano no vino nadie, pero tampoco se fue nadie. Bueno, no quise por ahora. Ningui Cuco, el único que trajo es Marcelo Ledesma, Marco Ledesma, y no se fue nadie. El técnico sigue siendo el traductor, Diego Flores. En River, el Chacho Codet es el nuevo técnico. Bueno, ya no fue durante el campeonato pasado. Vino Camendi, Lucas Beltrán, Sanco Borré, Mauro Ambarri, ¿sí? Y Giovanni González. Se fue Maxi Mesa, Pablo Díaz, Franco Armani, Sebastián Boselli, Andrés Herrera, Tobias Leiva, Elian Jiménez, Cristian Jaime y Bautista Daín. Y Kevin Cascaño también lo desafectaron. Eso es en cuanto a Viva. En cuanto a Talleres, vino Federico Factori, Usain, que es el arquero, y Román Riquelme. Algunos memes andan dando vueltas por la fe, que dice que con razón se fue Kebe porque vino Román Riquelme a Talleres. O sea, bueno, ingenio popular y folclore popular es cabalísimo. Es que diga que se fue porque... Bueno, eso sería todo más o menos. Me falta uno, que no lo dije. Ya lo voy a decir, en el canque nada más. Mientras tanto le cuento que ya han empezado a entrar mensajes de compañeritos en la casa, ya lo voy a estar leyendo en el canque. Rubén Flores, que no es el nuevo técnico de Escudero Río Cuarto, no lo dije. Juan Garro, Lucas Vera, Jefferson Moreno, Fernando Rodríguez, del equipo de Corrico, de FADEM, Fundación de Amigos por el Deporte Mendoza. Agustín Quiroga y Gonzalo González. Si quiere, juegue. Gonzalo González. Es un trabo lengua, es conocer. Pero bueno. ¿Crees que escribe? ¿Cómo es? Bueno, Gonzalo González. Bueno, vamos a saludar. Vamos a pasar los saluditos que están mandando. En incanque nada más cuando me abre el teléfono. Y vamos a poner la historia de cada canción después los mensajes, Gato. Hola Dani, dice, aquí presente, acompañándote y viendo por muchos años al aire. Felicitaciones por tu primer año. Besicos. Ah, sí, le dije que el lunes pasado los programas de Miguel y todo cumplió un año. Le iba a decir el programa de Miguel, pero bueno, se me adelantaron, así que muchas gracias por el saludo del primer año. Cumplí el lunes 13 de julio el primer año al aire con FM Activa, con los programas de Miguel, Un Momento en Tu Vida, miércoles 22 a 0, y domingo, Un Domingo en Familia,
que es el padre de criatura, para que me charlen después. Domingo de 11 a 3 íbamos en ese momento, ahora vamos de 11 a 14, pero bueno, el año me lo hace cumplir un domingo en familia. Hola, buenas tardes, aquí estoy en sincronía acompañando a los saludos para hoy el Gaquico, dice Diego Manuel, que está los martes y jueves de 21 a 23 horas con el programa La Movida Cordobesa. Yo que voy a estar escuchando más tarde, Diego. Y Sol Jan, que mandó el mensaje anterior, está de lunes a viernes de 12 a 16, ya lo dijimos, y los domingos de 14 a 17, con los domingos donde vas. Y los de lunes a viernes de 14 a 16, de 12 a 16, dígalo bien, de 12 a 16, está con Romántico con Sol. Bueno, ahora vamos con Incan, de crear la canción, en Incan que nada más. Dame...

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1: Trágica historia. Tears in Heaven, Lágrimas en el Cielo, fue escrita por Clapton, y no sé si sabías, pero fue dedicada a su pequeño hijo, quien...
2: Sí, que la voy a sacar por YouTube.

0: de las Malvinas.
1: Vamos a poner otro tema que tiene Gatito ahí. Gato, vamos.

0: vamos con la historia detrás de la canción. Ahora.
1: En el cielo fue escrita trágica historia. Tears in Heaven, lágrimas en el cielo, fue escrita por Clapton y no sé si sabías, pero fue dedicada a su pequeño hijo, quien murió a los 4 años en un accidente doméstico. El episodio se registró un 20 de 1991 y tuvo lugar en Nueva York. En un descuido, el niño cayó al vacío desde la ventana del piso 53 de un edificio. Sumido en dolor, Eric Clapton escribió la canción con la ayuda de Will Jennings, quien temía que fracasara por considerarla demasiado sensible. A los meses, el tema se convirtió en un éxito y al finalizar ese año ya había vendido más de 3 millones de copias solo en Estados Unidos. Eric Clapton, Lágrimas en el Cielo.

Bueno, gente linda, esto ha sido todo por hoy. No sin antes irme, voy a decir que Racing perdía 2-1 con el Canciso, perdón. Y lo terminó dando vuelta 3-2. Todavía nos caen con los 8, pero bueno, la semana que viene vamos a desarrollar un poquito mejor eso de Racing. Por otro lado, Sportivo Belgrano quedó puntero. Argentino Monquemaí y aquel es Río Cuarto, a falta de una fecha, clasificamos en la ronda campeonato para ascender a la Primera Nacional. Y bueno, y esto ha sido todo. Gracias a Kiko por todo. Y bueno, quien les habla se despide. Y gracias a Diego Manuel, a Sol Jan, a Pajarico, a Eusebio, a todos los que están escuchando. Los mensajes han sido prácticamente imposibles de pasar todos. Así que muchas gracias. Siguen mandando mensajes, siguen pidiendo quema y nosotros los vamos a ir poniendo. Esto ha sido todo por hoy. Hasta el jueves que viene. No sin antes pasar el domingo por un domingo en familia de 11 a 14 y el miércoles de 20 a 22 por un momento en tu vida. A Eusebio Pajarito dije, van los martes de 18 a 20, compedime lo que quieras. Nos vemos. Gracias, gente linda. Buena semana.

0: Es la hora 19.
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0: muy buenas tardes a la audiencia de aquí de la FM Activa, la 105.9, donde vamos a dar inicio a este programa que se llama
1: Nuestro Adulto Mayor.
0: Este es programa de la Asociación Gerontogeriátrica del Centro, profesor doctor Mario Alberto Crosetto, que vamos a tratar temas vinculados a la salud del adulto mayor, temas generales que hacen a las a los cuidados, a las medidas de prevención y también un abordaje integral sobre todas las comorbilidades de nuestros mayores, como así también poemas, temas relacionados también a la música que nos trae el doctor Luis Giraudo, donde selecciona los temas para cada uno de los programas que vamos a realizar durante este año. Efemérides y todo tema de interés que hace para nuestros adultos mayores. Vamos a iniciar, como de costumbre, con un tema musical.
1: Cosas de la vida por Eros Ramazzotti y Tina Turner.

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0: 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Bajo el lema Envejecimiento en Latinoamérica, Diversidad, Desafíos y Oportunidades. 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
1: A continuación vamos a escuchar a la doctora María Aide García, Nené, sobre dolor pelviano.
2: Hoy vamos a tratar algunos conceptos relacionados al dolor abdominopelviano de origen ginecológico. El dolor pélvico puede ser un signo de que existe un problema en uno de los órganos de la región pélvica como consecuencia de un problema que afecta al aparato reproductor femenino, como lo son el útero, los ovarios, trompas, el cuello uterino o la vagina. El dolor pélvico crónico es el situado debajo del ombligo y entre las caderas, o bien en la parte externa denominado dolor en el suelo pélvico, pudiendo tener más de una causa o bien responder a una afección en sí misma. Se considera crónico si persiste de 3 a 6 meses. En las mujeres adultas mayores, las causas más frecuentes de dolor pélvico son diferentes porque algunos trastornos que causan dolor o malestar son más habituales a medida que se envejece, especialmente después de la menopausia, como son el estreñimiento, prolapso de órganos pélvicos, cáncer del sistema reproductor, por ejemplo, el cáncer de endometrio, de ovario o de vagina. Debido a que después de la menopausia descienden los niveles de estrógeno, lo cual debilita muchos tejidos, incluidos los huesos, los músculos de la vagina y de la uretra, como consecuencia son más frecuentes las fracturas pélvicas y las infecciones de vejiga. Además, este debilitamiento contribuye al prolapso de los órganos pélvicos y causan síntomas a medida que va pasando el tiempo y se aumenta en edad, conformando el síndrome genitourinario de la menopausia. Puede sentirse este dolor en varias partes de la pelvis y no en una sola, y se puede presentar como un dolor intenso y constante, que aparece y desaparece, como un dolor sordo, punzante o como calambres, como una presión o pesadez muy dentro de la pelvis, se puede presentar al mantener relaciones sexuales, durante la defecación o bien al orinar. También si se está sentado o de pie durante un tiempo prolongado. Puede ser un dolor leve, crónico, ubicado en la pelvis, o ser tan intenso que obliga a la mujer a interrumpir el sueño o no realizar las tareas habituales. Hay que tener en cuenta la caracterización del dolor, o sea, cuál es la localización, hacia qué partes del abdomen y de la pelvis se irradia, el modo de inicio, la modificación postural para el alivio. Tener presente, por lo tanto, los factores de riesgo. Uno de ellos es la edad, de allí la importancia que tiene este síndrome del dolor pélvico en la mujer adulta, como así también tener en cuenta los antecedentes personales. El dolor pélvico es un problema de salud muy complejo, ya que las pruebas y métodos complementarios de investigación revelan que el dolor puede deberse a una sola enfermedad o bien a más de una. Por ejemplo, si se padece de endometriosis y de cistitis en forma simultánea, estas dos patologías intervienen en el dolor pélvico crónico. De allí que el facultativo que atiende a la señora en el momento de la consulta deberá hacer una evaluación rápida y concisa, constatando si es necesario un tratamiento de emergencia, ya que cuando una mujer sufre un dolor nuevo, repentino y muy intenso en la parte inferior del abdomen o de la pelvis, determina a veces la cirugía de emergencia. ¿Cuáles son algunas causas? Una de ellas es la endometriosis, patología por la cual el tejido uterino, que es el revestimiento interno del útero, crece fuera del mismo, en otros órganos o bien en la pared interna del abdomen o de la pelvis. Problemas musculares y óseos que afectan no solo huesos, sino a las articulaciones y tejidos conectivos, que pueden derivar en un dolor pélvico recurrente. Estas patologías pueden ser la fibromialgia, tensión y presión en los músculos del suelo pélvico, una hinchación, una tumefacción en la articulación del pubis o hernias. La enfermedad inflamatoria pélvica crónica es otra de las causas que ocurre cuando hay una infección prolongada, que a menudo ha sido transmitida por vía sexual. Los restos de tejido ovárico, luego de una intervención quirúrgica de uno o de los dos ovarios, y si queda alguna porción del mismo, en él se pueden formar quistes ováricos que luego se complican y dan este dolor pélvico. También la presencia de fibromas o miomas, estos tumores en la parte interna, en la superficie o que estén adheridos al útero. No son cánceres, son tumores benignos, pero pueden causar sensación de distensión, de pesadez en la zona baja del abdomen y en la zona lumbar. En algunas ocasiones pueden provocar un dolor agudo. Luego también está el síndrome del colon irritable. Tanto la constipación como la diarrea y la distensión abdominal que se presentan en este síndrome pueden ser una fuente de dolor y presión pélvicas. También el síndrome de vejiga dolorosa, llamada cistitis intersticial, se relaciona con dolor en la vejiga que se va a ocasionar al llenar la vejiga, lo cual mejora al evacuar la misma, y hay necesidad frecuente de orinar. El dolor en la vejiga frecuentemente tiende a reaparecer, o sea que se repite. Luego está el síndrome de congestión pélvica, dado por el agrandamiento de las venas de tipo varicoso alrededor del útero y los ovarios, que pueden derivar en un dolor pélvico. La rotura, por ejemplo, de un absceso en la pelvis también puede ocasionar dolor. ¿Cuáles son los exámenes complementarios que se realizan habitualmente? El primero de ellos es el clínico, es el examen pélvico, a fin de detectar síntomas de enfermedades, bultos inusuales, músculos del suelo pélvico tensos. El médico comprueba si hay zonas sensibles. La paciente debe comentar al facultativo si hay dolor durante el examen, sobre todo si se parece al dolor que se ha tenido últimamente. También la paciente puede solicitar la interrupción del examen al médico si esto es motivo de aumento del dolor en forma significativa. Además del examen clínico está el estudio y los análisis de laboratorio, los de sanguíneos, los de orina, a fin de valorar si hay infección urinaria, y luego también los cultivos, que generalmente se solicitan para clamidias o para gonorrea, que pertenecerían o que se deben a la provocación de enfermedades de transmisión sexual. Otro método utilizado es la ecografía, que detectará si hay tumores o quistes en los ovarios, en el útero o en otra localización, y si estos están o no complicados y que son los causantes de este dolor. Otros estudios por imágenes, la tomografía, la resonancia magnética, para detectar tumores u otras estructuras inusuales en el interior del organismo. La laparoscopía, por medio de una pequeña incisión alrededor del ombligo, se ingresa una sonda fina con una cámara a través del corte, y con este procedimiento se pueden detectar signos como son los de endometriosis o de la enfermedad pelviana inflamatoria, entre otros. ¿Cuál es el tratamiento del dolor pelviano? El objetivo, por supuesto, es aliviar los síntomas y mejorar la calidad de vida de la paciente. Hay un tratamiento medicamentoso utilizando antiinflamatorios como el ibuprofeno y otros. Los medicamentos deben estar adaptados y de acuerdo a las comorbilidades que pueda tener la mujer. La señora adulta mayor puede tener otras patologías y por lo tanto hay que hacer combinación de medicamentos, y en esto es necesario que se observe exactamente no solo el tipo de medicamento, sino las dosis a utilizar. A veces se va a necesitar un analgésico en dosis mayores a fin de conseguir el alivio, porque el dolor impide exámenes y no se puede llegar a un diagnóstico que sea certero. Tratamientos hormonales en caso de requerirlos según las causas, como son las hemorragias en la menopausia y en la posmenopausia, que pudieran manejarse con esta medicación. Antibióticos, si la causa es de origen bacteriano. Relajantes musculares, a fin de aliviar dolor en el suelo pélvico, por tensión o contractura de los músculos relacionados con el dolor pélvico. Y otra de las terapias que ayudan mucho al tratamiento de este dolor pélvico es la fisioterapia. En algunas personas esto puede controlar el dolor pélvico crónico. Por ejemplo, consiste en aprender estiramientos útiles y técnicas de relajación, recibir masajes, incluyendo procedimientos para tratar el dolor. Por ejemplo, el fisioterapeuta puede detectar zonas rígidas en los tejidos, realizar estiramientos y presiona estas zonas para aflojarlas. Esto se conoce como liberación miofascial. A veces tratan puntos concretos de dolor con un dispositivo llamado de estimulación nerviosa eléctrica transcutánea. Esto envía un estímulo de corriente eléctrica de bajo voltaje a los nervios cercanos. También hay técnicas para aprender a ser conscientes de las zonas en las cuales los músculos están tensos para relajarlos. Otro procedimiento es el de colocar agujas muy finas alrededor de las zonas rígidas y sensibles relacionadas con el dolor, conocidos como puntos de dolor pélvico. Luego también, dentro de los tratamientos, está la psicoterapia. Algunas personas adultas con dolor pélvico pueden padecer de afección mental, como es la depresión, la ansiedad o un trastorno de la personalidad. Tanto los profesionales psicólogos como los psiquiatras pueden ayudar a aliviar el estrés y aprender formas de afrontar el dolor, sobre todo si hubo traumas previos duraderos. Luego, como otro método de tratamiento, es la cirugía. La cirugía va a incluir la laparoscopía, nombrada ya, para extracción de tejido fuera del útero, en el caso de endometriosis, o sea que este es un método diagnóstico y terapéutico. La histerectomía, poco frecuente, pero se utiliza para extirpar el útero, que pueda tener tumores, como dijimos, y también se puede realizar la extracción de ovarios, que sería la ooforectomía, cuando, como establecimos, hay quistes que están complicados o tumores complicados. En definitiva, lo que se aconseja, y sobre todo en mujeres adultas mayores, que se encuentren participando o ser adheridas a un programa de rehabilitación del dolor. Esto sería un panorama muy conciso de lo que es el dolor abdominopelviano y que hay que tenerlo muy en cuenta en la mujer adulta mayor si ella no lo relata al profesional. De allí los exámenes clínicos habituales y tener en cuenta que pueden existir, y sobre todo las personas que están en reposo muy prolongado y que no van a comunicar esta sintomatología. Todo esto simplemente para aliviar y que su calidad de vida, por supuesto, sea la mejor.
3: El siguiente tema musical es Piel Canela por Bobby Capó.

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1: Continuamos escuchando a la doctora María Aide García sobre emergencia y urgencia ginecológica en el adulto mayor.
2: Nos referiremos a las emergencias y urgencias en ginecología en la mujer adulta mayor. Dada la importancia de los cuidados ginecológicos primordiales en la salud de la mujer y debido a las expectativas de vida y a la inserción biopsicosocial que la acompañan, debe continuarse su atención en todos los aspectos. Compete al ginecólogo la responsabilidad de la asistencia de la mujer adulta mayor desde la ginecología geriátrica, mediante normas y criterios, sosteniendo que la misma se dedica a la prevención, diagnóstico y tratamiento de enfermedades que tienen como origen o afectan al aparato genital de la mujer, tratando todos los problemas que puedan influir en el deterioro de la calidad de vida de la misma. Hay situaciones que deben tenerse en cuenta dentro de las emergencias y urgencias ginecológicas en la mujer adulta mayor. La emergencia o la urgencia ginecológica se define como aquel estado de salud que pone en peligro la vida de la mujer y que además requiere atención médica y/o quirúrgica de manera inmediata. ¿Cuál es la diferencia entre emergencia y urgencia? La diferencia radica en el factor tiempo. La principal diferencia está en la severidad del cuadro que se presenta. Una emergencia es un acontecimiento repentino e inesperado que supone un grave riesgo para la vida. Es una condición que amerita tratamiento inmediato porque hay riesgo vital o de función básica, debido a que amenaza con la conservación de la vida de la mujer. Una urgencia, si bien necesita ser atendida a corto plazo, dentro de las primeras horas de ocurrido el hecho que la determina, genera deterioro de la salud de la paciente en función del tiempo y amerita asistencia, pero no determina amenaza a la vida de la paciente. ¿Cuáles son estas entidades de emergencia y o urgencias que pueden presentarse? Uno de ellas es el sangrado genital anormal. Se erige como una de las causas más frecuentes de consulta en los servicios de urgencias ginecológicas en torno al 14% de mujeres en grupos de edades comprendidas entre la menarca, o sea, de la primera menstruación, y la menopausia y posmenopausia. Estos cuadros, que en algunos casos pueden comprometer la vida de la mujer en casos extremos. La FIGO, Federación Internacional de Ginecología y Obstetricia, recomienda emplear el término sangrado genital anormal en sus diferentes variantes, pudiendo presentarse con distintas características físicas, de color, consistencia, cantidad, todo lo que indica una alerta importante. En general, ante una paciente con sangrado en el servicio de urgencias, lo primero que hay que valorar es la repercusión hemodinámica, adoptando las medidas que sean necesarias. El sangrado genital lleva a pensar habitualmente que este es de origen uterino, pero no siempre es así y hay que descartar el origen en el tracto genital inferior, tracto genital superior o de origen extragenital, como lo es la presentación del sangrado en el área digestiva y o urológica. Con el diagnóstico se valorará el tratamiento oportuno y la necesidad o no del ingreso hospitalario. Otra entidad que puede presentarse es el dolor abdominopelviano de origen ginecológico. Este dolor abdominopélvico puede ser debido a isquemia. Isquemia es la reducción del flujo de sangre en algún tejido del organismo, en este caso, en algún tejido de los órganos del aparato genital femenino o lesión en cualquier órgano ginecológico, pudiendo estar acompañado de un reflejo del sistema nervioso autónomo. Este sería la parte del sistema nervioso que controla las acciones involuntarias y que está caracterizado por la presentación de náuseas, vómitos, sudoración, inquietud. Puede ser permanente, visceral, mal definido, parietal, porque afecta el peritoneo parietal, más localizado y o referido en el área cutánea, que está inervada por el mismo segmento nervioso. Teniendo en cuenta la caracterización del dolor, o sea, localización, irradiación, modo de inicio, modificación postural para el alivio del mismo, debiendo tener presente los factores de riesgo, como edad, de allí la importancia en la mujer adulta mayor, y antecedentes personales, esfuerzo físico intenso y determinar, con el examen clínico y los estudios complementarios, de qué patología ginecológica se trata, a fin de asistir de inmediato según el estado clínico general que presenta la mujer adulta en el momento de ocurrencia. Otra situación son infecciones del tracto genital inferior. Son uno de los motivos más frecuentes también de consulta en urgencias. Abarca un amplio abanico de cuadros clínicos, debiendo realizarse un exacto diagnóstico diferencial, ya que muchas presentan una clínica similar: leucorrea, que es el flujo vaginal, prurito intenso, irritación, la presencia de úlceras, dolor y o disuria, que es el dolor al orinar. La anamnesis, o sea, el interrogatorio dirigido y la exploración clínica meticulosa, son los pilares para el diagnóstico de presunción e instaurar un tratamiento adecuado. Y de allí que habrá que diferenciar entre vulvovaginitis, que podrá ser bacteriana, que es la vaginosis bacteriana, candidiásica, o sea, provocada por un hongo, la cándida, o bien provocada por un parásito que es la trichomona. Se pueden presentar cervicitis, o sea que toma el cuello uterino, con dolor hipogástrico, secreción vaginal, pueden presentarse úlceras y lesiones vulvares, el herpes genital, son lesiones vulvares múltiples, dolorosas, puede existir inflamación genital, condilomas acuminados, o sea que están en grupo, y los síntomas dependen de la localización, el número y el tamaño de las lesiones. En muchas ocasiones son asintomáticas o bien provocando prurito e hipersensibilidad en la zona. El otro cuadro es el de infecciones, pero del tracto genital superior. Esta es la enfermedad inflamatoria pélvica, conocida como EPI, haciendo referencia a la infección aguda a cualquier nivel del tracto genital superior, y de allí la presentación de endometritis, proceso ubicado en el endometrio, que es la capa de revestimiento interno del útero, salpingitis, que toma las trompas de Falopio, ooforitis, que es referido a los procesos de infecciosos en los ovarios, y los abscesos tubo-ováricos, así también como su extensión a órganos vecinos y a la cavidad pélvica en sus formas más severas. En cuanto a la etiología, la mayoría de los casos, el 85%, se producen por transmisión sexual, por el ascenso de patógenos, de gérmenes patógenos por vía vaginal. Pero también existen casos que se asocian con patógenos respiratorios o entéricos, entéricos referidos al intestino, presentándose con un dolor sordo, progresivo, bilateral, en el hipogastrio, que es la parte inferior del abdomen, con flujo vaginal, sangrado genital, y también presentarse con temperatura mayor a 38 grados centígrados y alteraciones bioquímicas. Debido a la clínica de dolor agudo, malestar y o fiebre, se trata de EPI, enfermedad inflamatoria pélvica. Desde la urgencia se realizan los estudios complementarios y se va a determinar en función a la gravedad de los síntomas si puede ser tratada en forma ambulatoria o requerirá el ingreso hospitalario. También a considerar son las urgencias oncoginecológicas. Son las definidas como aquellas situaciones que pueden implicar un riesgo para la vida de la paciente o un deterioro agudo de su estado de salud, relacionado directamente con complicaciones de su enfermedad neoplásica o indirectamente con complicaciones secundarias al tratamiento, por lo cual se pueden presentar hemorragias genitales, dolor en relación a la masa pélvica, acompañado de distensión abdominal, anorexia, diarrea o estreñimiento, fiebre. Se puede encontrar ascitis, que es líquido en abdomen, con aumento del perímetro abdominal, dificultad respiratoria, anorexia, náuseas y dolor. Por lo cual se van a realizar los estudios complementarios pertinentes a fin de intervenir en el cuadro de emergencia y o urgencia según el grado de afectación. Puede presentarse un estado de emergencia o urgencia también en aquellas complicaciones de la histeroscopia. Esta es una técnica endoscópica, por lo tanto, se trata de visualizar en forma directa la cavidad uterina y el canal cervical, o sea, el canal del cuello uterino. Se introduce una óptica y se realiza para diagnosticar o bien para tratamiento con o sin anestesia. Las complicaciones de este método pueden ser la perforación uterina con un dolor pélvico y abdominal intenso, persistente, con distensión abdominal. Otra complicación son las infecciones, que se manifiestan con dolor abdominal, fiebre mayor a 38 grados, leucorrea, o sea, el flujo vaginal. Puede haber sangrado por vía vaginal y en algunos casos lleva a hipotensión, debiendo investigar el estado clínico y de laboratorio. De acuerdo a ello, también se hará o no el ingreso a urgencias hospitalarias para su resolución. Hay que considerar también las complicaciones de la cirugía ginecológica por laparoscopía. Este es un procedimiento quirúrgico que se realiza bajo anestesia general. Las complicaciones están relacionadas con la complejidad del procedimiento quirúrgico y pueden ocurrir durante o después de la cirugía en forma precoz o tardía. Se trata de la introducción de un instrumento delgado provisto de una fuente de luz, que es el laparoscopio, y a través de una incisión o un corte pequeño en el abdomen. Por allí se observa el interior del mismo. Dentro de esta visualización se ve el estado de los ovarios, trompas, útero, y en algunos casos también se utiliza este método para extracción de estructuras anatómicas anómalas, por ejemplo, un quiste único o bien varios quistes, quistes múltiples en el ovario. Siendo que la introducción de este instrumento o de las agujas que se necesitan pueden causar complicaciones graves en los vasos sanguíneos o en intestino, pudiendo haber complicaciones hemorrágicas en el lugar de sutura, infecciones como lo es un absceso en la pelvis, obstrucción intestinal, lesión de alguna víscera, entre otras, pudiendo seguir estas complicaciones con tratamientos domiciliarios u hospitalarios de acuerdo a la gravedad. Luego están las complicaciones de la cirugía ginecológica por laparotomía. Esta es la exploración quirúrgica del abdomen y tiene como objetivo examinar órganos y estructuras intraabdominales, que incluye también la extracción de órganos o de muestras de tejido. Se ingresa al abdomen a través de una incisión en el mismo. Este procedimiento puede complicarse en el posoperatorio, más frecuente luego de una cirugía oncológica o cuando hay distorsión de la anatomía por un proceso infeccioso, debiendo reconocerse precozmente la presencia de estas complicaciones, como son la infección de la herida quirúrgica, hemorragia vaginal o intraabdominal, complicaciones en la pared, la aparición de un seroma. El seroma es la acumulación de líquido transparente en el lugar de la incisión. Dehiscencia de la herida, o sea, se abre la herida, apertura de la herida o evisceración, que es la salida de vísceras abdominales, o bien una eventración, una hernia, por lo cual se adquiere en forma precoz, se establecen los criterios para el tratamiento correspondiente y la solución pertinente, que incluye quizás una reintervención quirúrgica o bien un tratamiento domiciliario si así lo requiere el compromiso de la situación. El otro cuadro de urgencia o emergencia son las complicaciones de la cirugía vaginal. Dentro de ellas están las infecciosas, hemorrágicas y urológicas. Hacer con precisión el diagnóstico diferencial entre el absceso de cúpula vaginal, hematoma sobreinfectado y una infección de herida quirúrgica. Luego están las complicaciones hemorrágicas, como es el sangrado vaginal, o bien en el lugar de sutura. También tener en cuenta las causas urológicas, como es la retención aguda de orina postoperatoria, sensación dolorosa de inicio rápido porque hay una vejiga llena y se presenta el dolor a nivel suprapúbico debido a la incapacidad de orinar, a pesar del esfuerzo intensivo persistente, que en algunos casos se transforma en una micción por rebosamiento, o sea, gota a gota. Pueden producirse lesiones del tracto urinario, como lo son las lesiones vesicales, de uréteres o de uretra, existiendo el tratamiento domiciliario o bien luego de una evaluación exhaustiva de los criterios de ingreso y tratamiento hospitalario. Luego están las complicaciones de la cirugía mamaria. Se trata de los procesos de diferente etiología que pueden ser infecciosos, hemorrágicos, mecánicos y pueden presentarse en los días posteriores a la intervención quirúrgica sobre la glándula mamaria y o comprometida también la axila, independiente de que se trate de una cirugía benigna u oncológica, por lo cual se modificará de esta manera el estado posoperatorio. Todo esto prolonga el posoperatorio y retrasa la evaluación del alta hospitalaria, como así también retrasa el inicio del tratamiento oncológico complementario, pudiendo presentarse seroma, dehiscencia de la cicatriz, hematomas, abscesos y cuerdas axilares. Las cuerdas axilares son cuerdas fibrosas visuales y palpables en el tejido celular subcutáneo de la axila. En todos los casos, con evaluación de los criterios de ingreso para la realización de tratamientos, en algunos casos con punción, vendaje, valorando derivación a la unidad de dolor y tratar las complicaciones infecciosas. Luego están las patologías mamarias de urgencia. Este es un motivo de consulta frecuente. Pueden ser no tumorales, como es el síndrome de tensión premenstrual en las mujeres más jóvenes, la presencia de hematoma, de infecciones, por ejemplo una galactosforitis, abscesos, mastitis, que es la infección de parte de la glándula, anomalías en el desarrollo, la telorrea, que es la secreción a través del pezón, que se puede encontrar en la mujer adulta, tumores benignos o malignos, que son menos frecuentes a esta edad de adultas mayores, pero existen, y lo mismo las causas traumáticas, sean estas por caídas a esta edad, también puede existir la retracción de piel y de pezón. Puede haber también anomalías del desarrollo no corregidas en número y tamaño, al igual que mastodinia, mastalgia, que es el dolor, que habrá que determinar exactamente la causa en la señora adulta mayor a fin de determinar su tratamiento, si será domiciliario o necesita de cuidados y de tratamiento hospitalario. Estos son algunos cuadros de emergencias y urgencias ginecológicas en la mujer adulta mayor, y si no hubo en tiempo precoz la necesidad de manifestarlo, es obligación del equipo que la atiende, médicos, enfermeras, personas que están al cuidado de la misma, hacer valoración de lo que solicita la mujer, que en algunos casos, al estar en reposo prolongado o bien inmovilizadas, no se percatan de las complicaciones. De allí, estar atentos a los cambios y realizar la consulta pertinente para la resolución precoz y de esta manera asegurar una mejor calidad de vida.

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tardes. Vamos hoy a hablar sobre migrañas en adultos mayores. Diagnosticar y tratar los trastornos de cefalea en adultos mayores puede ser complejo debido a diversos factores, y la migraña, que afecta alrededor de un 10% en las personas mayores, puede ser especialmente difícil de tratar. Los trastornos de salud subyacente pueden afectar a las opciones de tratamiento y a los síntomas, que pueden cambiar o aparecer otros nuevos. Además, hay más posibilidades de que los dolores de cabeza se produzcan por causa secundaria que pueden requerir diagnóstico y tratamientos de urgencia. Ahora, ¿qué son las cefaleas secundarias? En las personas mayores de 60 años, digamos de 60 años o más, que tengan síntomas de cefalea de nueva aparición o cambios significativos en los síntomas de cefalea, existen, y también estas cefaleas existentes deben acudir inmediatamente a un profesional de la salud. No es inaudito que los adultos mayores desarrollen una migraña de nueva aparición, pero el profesional debe incluir otras causas. Las personas mayores corren un mayor riesgo de desarrollar cefalea secundaria o cefalea con una causa subyacente, incluida afecciones que requieren un tratamiento de urgencia, como por ejemplo un ictus, que es un ACV, accidente cerebrovascular, un infarto de miocardio o una artritis de células gigantes. Muchas de otras cefaleas secundarias, como la apnea del sueño o la neuralgia postherpética, que sería la neuralgia que se produce tras un caso de herpes zóster, pueden no requerir una respuesta de urgencia, pero sí una atención oportuna en diagnóstico y tratamiento para evitar complicaciones. Ahora, ¿cómo pueden presentarse las migrañas en los adultos mayores? Una vez descartada una cefalea secundaria, el profesional puede evaluar cualquier cambio en los síntomas de la migraña. Pueden también experimentar dolor en ambos lados de la cabeza, en lugar de un solo lado, con menos sensibilidad a la luz y al sonido.

en consideraciones sobre el tratamiento para los adultos mayores. En el envejecimiento aumenta el riesgo de diversos problemas de salud, interacciones y sensibilidades a los medicamentos, así como la presencia de otras enfermedades crónicas. Los cambios en la función renal y hepática pueden afectar de modo en que se procesan y eliminan los fármacos del organismo. La aparición de nuevas afecciones crónicas, como cardiopatías, enfermedades renales y osteoporosis, pueden influir en las opciones de tratamiento que pueden prescribir un profesional de la salud. Incluso para quienes han utilizado los tratamientos con seguridad durante años o décadas, esto dependiendo de las enfermedades preexistentes y de los factores de riesgo. A menudo se evitan determinados tratamientos para las personas mayores. Entonces, ¿qué hay que tener en cuenta al elegir tratamientos agudos para la migraña? Tenemos siempre a todo esto, como les mencionaba anteriormente, hay que ver cuáles son los signos, síntomas y causas que llevan a este problema. Entonces, en los tratamientos, por ejemplo, hay que tener, se pueden ver lo que son los triptanos, que pueden treñir los vasos sanguíneos y suelen evitarse en personas con hipertensión de enfermedades cardiovasculares o antecedente de ACV, ictus, o sería el accidente cerebrovascular. Tenemos los derivados de la ergotamina. Estos pueden constreñir los vasos sanguíneos y suelen evitarse en personas con enfermedades cardiovasculares. En cuanto a los AINE, tenemos naproxeno, ibuprofeno, pueden aumentar el riesgo de hemorragia gastrointestinales y problemas renales. Suelen evitarse en personas que utilizan medicamento anticoagulante. En cuanto al paracetamol y medicamentos combinados, aspirina, paracetamol y cafeína, estos pueden aumentar las enzimas hepáticas, puede ser necesario un control adicional. En cambio, en cuanto a los opiáceos y barbitúricos, como morfina, butalbital, pueden causar sedación y confusión en las personas adultas mayores. Normalmente no se recomiendan para el tratamiento de las migrañas agudas, pero pueden considerarse sin otros tratamientos vayan a ser ineficaces. Entonces, ¿qué hay que tener en cuenta al elegir tratamientos preventivos para la migraña? Beta bloqueantes como el propranolol, metoprolol, pueden disminuir la frecuencia cardíaca, causar mareo o hipotensión arterial y exacerbar afecciones respiratorias o glaucoma. En cuanto a medicamentos anticonvulsivos como topiramato, ácido valproico, topiramato puede provocar trastornos cognitivos o de la memoria, o problemas de la memoria, cálculos renales y glaucoma. En cuanto a ácido valproico, pueden provocar un aumento de las enzimas hepáticas, cambios en los niveles de otros medicamentos que toma la persona y también el aumento de peso. En cuanto a los antidepresivos tricíclicos como amitriptilina o nortriptilina, pueden causar sedación, hipotensión ortostática, cambios en el ritmo cardíaco y efectos anticolinérgicos como sequedad en la boca, una retención urinaria, visión borrosa, entre otros cuadros. Entonces, en las opciones al tratamiento más seguro para los adultos mayores, tratamientos agudos, hay por un lado a realizar tratamientos preventivos. En los tratamientos preventivos, siempre hay que tener la primera mirada, que son los niveles de prevención a tener en

0: cuenta, tenemos vitaminas y suplementos como magnesio, la riboflavina, las coenzimas Q10. Son ciertas vitaminas y suplementos que pueden producir la frecuencia, reducir la frecuencia, gravedad y discapacidad de la crisis de la migraña. En cuanto al condesartán, un típico medicamento para la tensión arterial que suele utilizarse para tratar preventivamente la migraña. Tenemos el gepans, que son atogepans o rimegepans. Son tratamientos orales dirigidos contra una proteína llamada que se llama CGRP, que interviene en el proceso del ataque de la migraña. Después tenemos los anticuerpos monoclonales contra el CGRP. Estos tratamientos inyectables o intravenosos que se une a este CGRP o a sus receptores pueden utilizarse en personas mayores de 65 años, pero esa franja de edad suele excluirse en los ensayos clínicos, como por ejemplo el ERENUMAB, que puede causar aumento en la tensión arterial y también estreñimiento. En general, no se sabe de qué anticuerpos monoclonales contra el CGRP interactúen contra otros tratamientos. Entonces, en línea general, en cuanto a estos problemas de los dolores de cabeza, la migraña, hay que siempre acudir al profesional para ver cuál es la causa que lleva a estos problemas que presenta en ese momento y evaluar en tiempo y en forma qué es la medida que hay que tomar.
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0: 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La neumonía en los adultos mayores. La misma es una infección grave que inflama los sacos de aire de uno o ambos pulmones, los cuales se llenan de líquido o pus. En personas de edad avanzada es uno de los principales causas de las hospitalizaciones y causas también de mortalidad, ya que su sistema inmunológico suele ser más frágil. En síntomas comunes y ocultos, a diferencia de los jóvenes, en los mayores, la neumonía puede no presentar síntomas clásicos como fiebre alta o tos con flema evidente. Con frecuencia se manifiesta de forma atípica. Podemos encontrarlo como confusión mental o agitación repentina, caídas frecuentes, mareos o debilidad extrema, pérdida brusca de una forma brusca de apetito o fatiga, dificultad para respirar que puede manifestarse con una respiración muy acelerada. En las causas y los factores de riesgo, generalmente es provocada por bacterias como el neumococo. Virus, tenemos como la influenza o el virus sincitial respiratorio, o por inhalación accidental de alimentos o líquidos. Son más vulnerables quienes esto lo vayan a padecer. en las enfermedades crónicas como diabetes, asma o EPOC, problemas cardíacos o renales, tenemos dificultad para tragar, como es la disfagia, lo que aumenta el riesgo de infecciones por aspiración. En el diagnóstico y medidas de prevención, ante cualquier cambio abrupto de la salud, se debe acudir a emergencia o ir al médico de inmediato para una evaluación clínica, lo cual suele confirmarse mediante una radiografía de tórax. La medida más efectiva para prevenirla es las inmunizaciones. Los adultos mayores deben mantener al día sus vacunas, incluyendo la vacuna contra el neumococo y la vacuna anual contra la gripe. Todas estas algunas datos y principales que hacen referencia a los cuidados que tienen ante estas épocas del frío, que hay que tener todas las medidas de preventivas para evitar estos cuadros.
1: El tema siguiente es Te amo, te amo, por Franco Simone.

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1: El doctor Martínez va a hablar sobre creatina.
0: La misma es un compuesto orgánico natural que se encuentra principalmente en los músculos y en las células nerviosas. Su función más importante es actuar como una reserva de energía rápida para las células. La misma ayudando a regenerar el ATP, que el trifosfato de adenosina, que es la moneda energética del cuerpo durante esfuerzos intensos y explosivos. En la fuente de producción, el cuerpo la obtiene de tres maneras principales. La síntesis propia, el organismo la produce naturalmente en el hígado, los riñones y el páncreas. En la alimentación se encuentran alimentos de origen animal como la carne roja, pescado, suplementación, que es uno de los suplementos más estudiados y populares, siendo la creatina monohidrato, que es la forma más recomendada para su eficacia y seguridad. En cuanto a la creatina como déficit de la misma en los adultos mayores, las causas. Tenemos una disminución de la masa muscular, que sería la sarcopenia, principal causa en la parte de geriatría, es menor cantidad del músculo y menor reserva de creatina. Esto asociado al proceso del envejecimiento como parte fisiológica de nuestro organismo, la inmovilidad, la postración, la fragilidad. Segundo, la ingesta insuficiente de proteínas. La creatina se obtiene de carnes rojas y pescados. En adultos mayores, dietas pobres en proteínas, en problemas dentales, como también la falta de apetito. 3. En la disminución de la síntesis endógena. La creatina se sintetiza en hígado y en riñón. Y puede verse afectada por enfermedades hepáticas, insuficiencia renal y el envejecimiento metabólico. También tenemos como enfermedades crónicas, enfermedades vascular, insuficiencia cardíaca, enfermedad pulmonar crónica, que generan catabolismo y pérdida muscular. También vamos a encontrarnos con inmovilidad prolongada, el reposo en cama, hospitalizaciones frecuentes, que provoca una rápida pérdida de la masa muscular, una disminución de reservas energéticas. También nos vamos a encontrar con estados inflamatorios o infecciosos, infecciones respiratorias, como propio de un paciente adulto mayor, e inflamaciones crónicas. Esto aumenta el consumo energético, el catabolismo muscular. También tenemos la polifarmacia, algunos fármacos que pueden contribuir indirectamente, como corticoides, pérdida muscular, el diurético en las alteraciones metabólicas y las estatinas con la miopía en algunos casos. También nos vamos a encontrar en la parte de la malnutrición y síndrome de fragilidad, como bajo peso, pérdida de la fuerza, fatiga, y es muy frecuente en pacientes complejos, adultos mayores. En la importancia clínica, el déficit de creatina se asocia a una disminución de la fuerza muscular, va a haber un mayor riesgo de caída, aumento en la fatiga, deterioro funcional y una mayor mortalidad. En un contexto clínico, en paciente frágil, es probablemente como un déficit relacionado con la inmovilidad, infecciones, sarcopenia y la pérdida de la malnutrición. En un abordaje práctico, para optimizar la salud muscular y el uso de la creatina, hay que aumentar la ingesta proteica, si es posible, es de asegurar aporte de aminoácido para la síntesis muscular. También la rehabilitación, movilización precoz, ejercicio de fuerza y ejercicios adaptados para así evitar la atrofia muscular. Evaluar el estado nutricional, identificar de déficit y también la sarcopenia mediante pruebas, y considerar suplementación según el caso, donde se va a evaluar la necesidad individual y dosis, mayor beneficio en adultos mayores con baja ingesta y de ejercicio. Un plan nutricional en los adultos mayores hay que ver del paciente frágil, postrado, infecciones respiratorias, probable sarcopenia, cuyo objetivo es detener pérdida muscular, mejorar la fuerza y la recuperación, prevenir mayor deterioro funcional y apoyar respuestas inmunológicas. En un plan nutricional para los adultos mayores específico, primero un requerimiento proteico en adultos mayores frágiles, de 1.2 a 1.5 gramos de proteínas kilogramos día. Ejemplo, si pesa unos 60 kilogramos, sería unos 72 a 90 gramos de proteínas día. Distribuir en 3 a 4 comidas, que es muy importante para la síntesis muscular. En el aporte calórico, de 25 a 30 kilocalorías, kilogramos día, si hay infección, puede requerir hasta 30 kilogramos día. En fuentes proteicas recomendadas tenemos huevos, yogur, quesos blandos, carnes magras picadas, pollo desmenuzado, pescado, legumbres procesados, si lo tolera. Si es baja la ingesta, suplementos hipoproteicos orales de 1 o 2 por día. En los macronutrientes clave, la vitamina D, aporte también de vitamina B12, de zinc, hierro si hay presencia de anemia. Y la hidratación es muy importante en un paciente más febril y un aporte de 1.5 a 2 litros día si no hay una restricción, de acuerdo a su comorbilidades. Entonces, esta creatina como suplemento en nuestros adultos mayores, hay evidencia científica en estudios que muestran en las personas mayores que mejora la fuerza muscular, también la masa magra, reduce el riesgo de la sarcopenia y hay más eficaz cuando se combina con ejercicios. Esto no reemplaza la alimentación proteica. En las dosis recomendadas en las personas adultas mayores, podemos hacer los aportes de 3 a 5 gramos día si la fase de carga es, en este caso de los adultos mayores, la forma es de creatina monohidrato disuelta en agua o en jugo. La duración puede utilizarse por periodos prolongados en bajo control médico, siempre tiene que estar controlado. En dosis por peso, una alternativa es calcularla a razón de 0,1 gramos kilogramo de peso corporal al día. Las precauciones que hay que tener es evaluar la función renal, la creatinina, evitar si hay insuficiencia renal avanzada, controlar la hidratación y en pacientes frágiles postrados puede ser útil si no hay contraindicación renal, se acompaña de movilización progresiva. Tenemos productos de la creatina como Elena Sport, que es una de las marcas más tradicionales que ofrece versiones con y que garantiza los estándares de calidad. El Star Nutrition, ampliamente reconocida también en su relación de precio-calidad. Su creatina monohidrato es una de las más vendidas, por ejemplo. También está el Gold Nutrition, otra opción nacional que es también es de seguridad y es en las importadas, en las premium, marcas como Optimum Nutrition, que son consideradas también de estándar. Eso en base al producto. En la línea de los tiempos de los resultados, decimos que, por ejemplo, en primera semana del día 1 a 7 se produce la saturación inicial de los depósitos musculares. En esta fase, algunas personas pueden notar un ligero aumento de peso o volumen muscular debido a la retención de agua intracelular. En corto plazo, de 2 a 4 semanas, se comienza a experimentar un aumento de fuerza y potencia durante los ejercicios, así como una mejor recuperación entre series. En mediano plazo, de 6 a 12 semanas, con un entrenamiento de fuerza constante, los cambios en la masa muscular magra se vuelven más evidentes. Hay estudios que muestran que la combinación de creatina y ejercicio pueden aumentar la masa magra en aproximadamente 1.4 kilogramos en ese periodo. En largo plazo, más de 16 semanas, se puede observar mejoras en la función cognitiva, como la memoria, la velocidad del procesamiento y los beneficios de la densidad ósea. en los factores que influyen en la rapidez, es decir, en la fase de carga, si se realiza una fase de carga de 20 gramos día por 5-7 días, los depósitos se saturan más rápido y los beneficios en la fuerza pueden notarse en apenas 2 o 3 días. La dosis estándar es, como mencionábamos, de 3 a 5 gramos día. Tomas unas 3 o 4 semanas llegar al mismo nivel. En el entrenamiento de fuerza, los resultados más significativos en masa muscular y funcionalidad física, esto ocurre únicamente cuando la suplementación se acompaña de ejercicios de resistencia, al menos 2 o 3 veces por semana. Y en la dieta previa, en las personas vegetarianas o con bajo consumo de carnes, suelen notar resultados más rápidos debido a que sus niveles basales de creatina son menores. Para potenciar los efectos de la creatina en adultos mayores, el enfoque debe ser el entrenamiento de resistencia, la fuerza. Sin este estímulo, la creatina mejora la hidratación celular, pero no construye músculo por sí solo. En los ejercicios más efectivos para este grupo son los ejercicios multiarticulares, los más importantes, como las sentadillas o levantarse de una silla, esencial para la independencia funcional y la fuerza de las piernas. Las prensas de pecho o flexiones fortalecen los brazos y el torso. Remo o hacen mejorar la postura y la fuerza de la espalda. Los ejercicios de potencia, como son realizar la fase de subida del ejercicio de forma rápida y la bajada de forma controlada. La creatina brilla en movimientos explosivos, ayudando a prevenir caídas al mejorar el tiempo de reacción muscular. Ahora, en el entrenamiento con cargas progresivas, se recomienda entrenar de 2 a 3 veces por semana, usar un peso que permita hacer entre 8 a 12 repeticiones con esfuerzo. Cuando el ejercicio se sienta fácil, se debe aumentar ligeramente el peso o las repeticiones. Los consejos para el éxito

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El mismo está organizado por la Asociación de Gerontogeriatría del Centro, profesor Dr. Mario Alberto Croceto, la especialidad en geriatría de la Facultad de Ciencias Médicas de la Universidad Nacional de Córdoba, la Cátedra de Informática Médica de la Facultad de Ciencias Médicas de la Universidad Nacional de Córdoba y el Grupo Iberoamericano Interdisciplinario de Gerontogeriatría. Bajo el lema Envejecimiento en Latinoamérica, Diversidad, Desafíos y Oportunidades. El mismo está destinado a profesionales técnicos y otros miembros del equipo de salud interesados en la temática de la atención del adulto mayor, tanto también los especialistas en geriatría, gerontólogos, organizaciones gubernamentales y no gubernamentales, que asistan a personas mayores, estudiantes universitarios, jubilados y público en general interesados en la temática de desarrollar. Se van a entregar certificados, recuerdo, en la ciudad universitaria, los días 12 y 13 de noviembre del 2026. Pueden ingresar a la página de la asociación al www.aggs.org o bien a nuestro correo congresosageg@gmail.com.

0: Es la hora 21.
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